0: Los mexicanos. Quedaron afuera los mexicanos, me contaron, che, yo no los vi porque no veo. Y quedaron afuera también, me dijeron, lo de Portugal. Mirá vos, qué barbaridad, lo que es el fútbol, La Plata.
1: Buenas noches, Gaby Río. ¿Cómo te va, querido amigo? ¿Cómo
0: Sensación.
1: estás? ¿Todo bien,
0: ¿Cómo
1: Gaby? ¿Con
0: está
1: mucho
0: Tucu?
1: frío?
0: Tucu, Tucumán.
1: Saluditos para vos, un abrazo a la distancia,
0: Gracias,
1: Nico
0: vamos.
1: Dixey. Saludo para la señora Esther, por favor, Gaby, por el intermedio tuyo.
0: Ahí van.
1: Para Eli Piris. Bueno, también para Isabelita, tucumana por excelencia. Un saludo
0: Ajá.
1: especial de parte de Oscar Grosso para ella. Y bueno, para todos mis amigos. ¿A dónde está el ninja, Gaby? Mauri. Bueno, Juancito ya va a aparecer enseguida nomás, Gaby, porque está trabajando. Juan Randy, saludos para toda la audiencia. Aquí estoy escuchando, Gaby.
0: Muy
1: Buena
0: bien, papá.
1: música.
0: Muy bien, papá. Muy bien, muy bien.
2: Perdón, Gaby, pero no tengo el gusto de con ese señor, así que
0: El
2: no
0: tío
2: sé ni idea, pero
0: Cancino, pa.
2: si me considera pariente
0: Sí.
2: o tiene alguna algo
3: Buenas noches, ¿cómo estamos, María Teresa?
2: con mi persona, qué sé yo, pasarle mi número y nos comunicamos
0: Ahí está el tío
2: y
0: Cancino.
2: vemos a ver que si somos algo, aunque sea
0: Él
2: parientes lejanos, qué sé yo, no sé. Abrazo.
0: ¿Vos anduviste alguna vez por Añatuya? Ahí le vamos a pasar tu número. Ahí le vamos a pasar tu número al amigo Marcelo Cancino. Este es de los puro allá de Añatuya. Este es de San Isidro. Cheto. Muy cheto, viejo. Muy cheto.
4: Ahí salió el defensor de pobre. Marconi, Alcahuete.
0: ¿Eh?
4: Anda tranquilo por Caleta Armada. Acá todo tranqui, Patricio. Megatron Rosado, todo tranqui en la casa, todo.
0: ¿Cómo todo tranqui? ¡Epa!
4: A la FES clandestina quiere ir Marconi. No va ni a la esquina y quiere ir a la FES clandestina. Año, ¿cuánto hará que no sale ese hombre? Con el olor de tener a encierro, el abuelo.
0: Tiene olor a encierro, decís vos. ¡Qué barbaridad, papacho! ¡Oh, tata, ya me voy!
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0: Felipe Ángel, ¿dónde ya vos, bebé? Ellos, mira, se droga.
1: ¡Oh! ¡Vaya!
0: ¡Cali!
2: Ya se fue, Cali ya desapareció. Ya está, un ratito nomás era, ya está.
3: Amigo, amigo Gaby, María José se llama, ¿viste? Majito, es mi gran amor, la única, la madre de mi hijo.
2: Ahora sí, ahora, ¿cómo se llama?
3: Amigo, amigo Gaby, María José se llama.
2: Ah, ah, ahora sí. Porque seguramente la del shopping, bueno, también me nombraste en la radio, bueno. Pero para ahora te perdono, ¿eh? Uy, oh, ahora hay que aguantarla, esa criatura.
4: ¡Oh, mandar un saludo a Ale! Quiero mandar un saludo a Ale. Alejandro, me parece que el que pueda plantar allá en San Clemente, ¿no? Es casi seguro, ¿eh?
2: Ah, mira.
4: ¿Puede ser? Sí, abrazo, sí. Grande, querido. Hace mucho que no se te escucha,
2: ¿eh? El amigo
4: Ale,
2: sí, sí, sí. El amigo Alejandro, el podador. El mismísimo podador.
5: Hola, Gaby. Buenas noches.

0: Chi, muy bueno el programa. Acá te estoy escuchando, Alejandro, por Radio Estilo,
1: Gracias, papá,
0: San
1: gracias.
0: Clemente del Tillú. Espero
1: Sancle.
0: que mañana me deje laburar.
1: Mañana llueve mucho, dicen, ¿eh? Mucho.
2: Gaby, apareció el tucumano, che. Le sacaron. Estaba preso. ¿Qué pasó al tucumano? ¿Estaba preso? Comentame. Ahí lo estoy escuchando que apareció por radio el tucumano. El grosso ese.
1: Ajá. Apareció, papá. Apareció. El que no aparece es mi amigo el Chule. No sé qué le anda pasando al Chule y a su mamá. Vivi, Vivi, Vivi, abre. Y bueno, ya están. Hay un par de vendidos para mañana. El 8, 18 y 32. El 30 y 50 ya no están para mañana, ¿eh? Los que quieran jugar un Binguerri mañana, metale.
3: ¿Qué hace mi negrito querido? ¿Qué
1: Hola,
3: onda, negro? ¿Se
1: papá.
3: juega el binguito
1: Sí,
3: o no se
1: papá.
3: juega,
1: Más
3: negro?
1: bien.
3: Contame.
1: ¿Sí?
3: Saludo a mi amigo, el Ale.
1: O sea, no me escuchaste en todo. Desde que empezamos hasta ahora, no escuchaste nada. Ay, Dios. ¿Cómo es para bajar? Bla, bla, bla. Hoy se juega, papi. Hoy se juega, pa. Se juega esta noche, ¿sí? Ya está completo, pa. ¿No te mandaron? Ah, recién le están mandando.
3: A Gustavito, Estercita, que está engripadita, a Oscarcito Grosso, que recién lo escuché, a Randy Orton, a todo, mi negro,
1: Ahí
3: a
1: va,
3: todo.
1: ahí va, ahí
3: A
1: va, ahí va.
3: todito, a todito, negro.
1: Ahí está, muy bien. A todito. Este es el número de teléfono para dejar audio, chicos.
4: 11 54 20 97 06.
1: Repitamos, por favor.
5: 11 54
1: Sí.
5: 20
1: Sí.
5: 97 06.
1: Muy bien, a ver qué más dicen los amigos. Buenas noches.
6: Hola, hola, buenas noches,
1: Noche.
6: Gabriel, ¿cómo estás?
1: Bien, mamá.
6: Viviana de Mercedes Corrientes, saludándote a vos, a Nico,
1: Hola, Vivi.
6: a la señora Gracielita, a Esther Troncoso, a Vasquito. Vasquito, ¿qué pasó con la niña que lloraba? Bueno, no pasa nada. A Juli Rubio, la voz bonita. Y bueno, para Randy de Río Gallegos,
1: Ahí está, muy bien.
6: para el señor Grosso y para todo en general.
1: Muy
6: Y
1: bien.
6: para Carlitos Vargas también. Y bueno, para todos, todos, todos, porque ya sabe que mi cabecita, mi cabecita se olvida de todo. Gaby, ¿qué hacemos? ¿Qué nos estás vendiendo el binguito chiquitito para mañana? Dale, dale, abrime la planilla y empezá a vender. ¿Y el del día del amigo? ¿Qué pasó? Mucho
1: Cállate.
6: chalo, a la cháchara, cháchara, pero no está vendiendo, ¿eh? Joana,
1: Cállate.
6: aparece, Joana,
1: No,
6: no
1: no.
6: vende nada,
1: No,
6: este
1: hija
6: hombre
1: de puta.
6: necesitando que te tiren las orejas, mira, si no vas a perder
1: Basta.
6: 13, 14 de esas, así te va a llegar, así te va a llegar, vendeme, pues los bingos del día del amigo, si no, no vamos a jugar nunca.
1: Ay,
6: O sea,
1: tenés
6: pues, sí, chameo. Bueno, besito chiquitito para todos, todos de Viviana, de Mercedes Corrientes. ¿Será que
1: Sepa.
6: hay unos 100, 101 amigos para que comprar el binguito de los 20 mil pesos, Gavito, en mi corazón?
1: Está, no, que...
6: O 20 mil, o dos personas que compren 10 a 10,
1: Sí.
6: cuatro personas también podemos comprar,
1: 5 y
6: 5, 5 y
1: 5.
6: 5.
1: Sí.
6: Vamos, chicos, activen, activen los amigos de Gaby y los que escuchan la radio. ¿Están comprando el binguito del día del amigo?
1: No.
6: Espero que sí.
1: No, no.
6: Le llamo a Joana para que te des cha-cha. Chirlo, chirlo,
1: Basta,
6: chirlo,
1: basta, basta, caramba. Ay, ay, ay, ya la dijo la Merchu.
3: Negro, estoy laburando, boludo. No puedo estar en todos lados,
1: No,
3: negro.
1: tenés que
3: No
1: estar como yo.
3: puedo, capibara.
1: Te voy a
3: Bueno,
1: mandar.
3: ahora te mando, negro, ahora te mando.
1: Listo, papacho, listo, listo. Ahí va, ahí va, ahí va. Escuchá, escuchá, Bueno, para mañana hay un montón. Para el Día del Amigo, te cuento después de la bamba. Una salteña bonita y otra cosita. Mirá cómo tenía la garganta la Esther. Estaba destruida, destroyer. ¿Cómo me gustaría bailar este tema con Mirta de Sangre, Nancy de Castelli? Hola, Castelli Chaco. Bamba, bamba, Eli Piri. Mirta de Sangre. Ay, Lila.

0: DJ Chule.
1: ¡Atorrante!
2: Hola Gaby, buenas noches, ¿cómo andamos? Te mandamos saludos acá de Las Heras con mi primo Emanuel Barría.
3: ¿Cómo están, chicos?
2: Un saludo, Franco Navarro.
3: Hola, Franquito.
2: Estamos acá en el taller preparando las cosas para ir el miércoles al campo.
3: Ah, muy bien, muy bien.
2: Muy buena
3: bien.
2: La radio.
3: Muchas gracias.
2: Así que bendiciones.
3: Gracias, vamos Las Heras. El amigo Franco Navarro.
4: Para bailar la bamba se necesita una poca de gracia.
3: A la mitad de sangre y otra cosita.
4: Una poca de gracia y otra cosita. Y arriba, y arriba.
3: Por dice.
4: Acá estoy, Gaby, te estoy escuchando.
3: Ay, mi amor, muchas gracias. Me encantó, me encantó. Mirtita de sangre está a tope de gama, papá. Buenas noches.
5: Hola Gaby Río, ¿qué tal? Antonio de Piedrabuena te llama. Te mando este audio para decirte que estoy preparándome para el locro que voy a alargar a la venta el 9 de julio, 13.000 la porción.
3: Ah, muy bien, papi, muy bien.
5: Espero por acá un locro bien correntito,
3: bien
5: amigo.
3: Bien copetudo.
5: Un abrazo para todo tu programa, muy lindo.
3: ¿Pero dónde conseguimos esa porción? ¿Dónde estás vos ubicado geográficamente? ¿Y cuál sería el teléfono para que te encarguen los de ahí? El mejor loco correntino, a tope de gama, con salsita, ¿viene? Ese tiene un kikirimichi, papi. Uy, al otro día explota mal, ¿eh?
6: Bueno, Gaby, saludo a la manada, saludo a al señor Mauri, señor Ninja, Oscar Grosso, Carlito Varga, a Viviana, a Vilma, a Joana, Gracielita, al marido de Gracielita, a mi amigo Martín del 28, a mi amigo Anónimo.
3: No está más, mami, se enojó, porque en un tiempo él regalaba un montón de líneas para que la gente juegue, se divierta y sean felices. Y nunca le... no había reciprocidad en el saludo. Un par lo saludaban, otros par nunca le dijeron ni nada, ni a... Y se enojó y lo perdimos para siempre.
6: Oh, que lo extraño, lo extraño. Yo sé que te está escuchando, así que bueno.
3: ¿Será? No creo.
6: Gaby, ¿alguna receta, algún remedio casero, por favor, para la gargantita? Así pruebo mañana, porque esta noche me da el remedio Gustavito, no sé. Me dijo que tiene uno bien preparado para mí esta noche, no sé qué será. Así que no veo la hora, que ya sea las 12 de la noche, así ya nos vamos a la camita y probar el remedio.
3: ¿Cómo? No, pero te puede ahogar. Nada se toma en la cama, no. Es un error, craso error que tiene. Los jarabes, hay que tomarlo levantado en la cama, ¿no? Porque salvo que estés en el hospital, que viste que te suben la cama y te suben para... Nunca en la cama, mamá. Eso es malo. La cama no es un comedor, bebé, ¿eh? Ya lo dijo la tía Nemesia. Y te pegaron unas chicoteadas por culpa de eso.
7: Muchas gracias.
3: ¿Qué pasó?
8: Gracias, Pame, para ti. Ahí arriba, ahí arriba.
3: Se pasan. A ver, ¿dónde compramos el locro? A ver.
5: Hola, Gaby. Antonio de Piedrabuena, Santa Cruz.
3: A Piedrabuena.
5: El locro es 13.000 la porción.
3: Sí, ¿a dónde?
5: El pedido lo pueden hacer al 2966-6793-18.
3: Ahí está.
5: Llevo sin cargo también.
3: Ah, ¿sí?
5: Va a haber empanada de pollo y de carne, Michi, pero vamos a estar al tope el 9 de julio. Bueno, un gran abrazo.
3: Empanada de carne fritas. Uy, por favor, ¿qué hago yo acá?
9: Amigo Gaby, relave ese tema. Mira que el primer audio no lo escuchó. Así que arreglame ese tema, amigo, porque bueno, si no, sí, duermo en carpa. Mira que estoy seco. Tengo que estar croncante, seco, viejo. Ahí nos vemos, viejo loco.
3: Gracias, papá, gracias.
6: Atención, Gaby, está saliendo en la primera, pero hoy de las 9 hasta las 10 nomás.
3: Ah, mira.
6: Pero te estamos escuchando por la primera hora.
3: Bueno, muchas gracias.
10: Hola, Gaby, buenas noches.
3: Buenas noches.
10: Saludo para mi voz seductora.
3: Hola, Vero, ¿cómo estás? Me encantaría bailar contigo este tema. Los dos subidos al parlante. ¡Por Dios! Ya se copó con esto, ¿viste? Se copó, sí.
6: ¡Vaya!
3: Hola, Vero, ¿cómo estás? Cerrá los ojos, mami. Volemos juntos. Dale un traguito a este té de golondrina y volemos. a lo más alto y hagamos volare, volare. Yo quiero volar, escarzar contigo, Vero de la Reja.
0: Escucha, bebé. Y chiquibumba, chiquibumba, que explote todo. Le sacamos la venda a la momia y que se pudra.
11: Mm-hmm.

0: ¿Ves por qué le erré tantas veces? ¿Qué dije después de la bamba? Ahora lo ponemos más. Ahora lo ponemos, Vero, y subimos al, de nuevo al... Ay, ya me había cansado, mirá eso. De subir al parlante. ¿Cómo? Yo prometí esto.
1: La cara de azul.
0: Pará, ahora lo ponemos de nuevo, ahora lo ponemos. Aguantá. Estos son los números que me quedan para el día del amigo. Y muchas gracias. Voy a volver a explicar porque la audiencia se renueva siempre. Estamos mendigándoles, chicos, que nos compren un binguito para seguir subsistiendo, seguir en el aire y estar en la radio. Es la única forma que tenemos de... Porque no tenemos grandes sponsores que nos auspicien y vivir de eso. En cambio, yo me siento halagado y me siento muy feliz de tener los mejores sponsores del mundo. Los oyentes. Porque nos compran un bingo, jugamos, nos divertimos y de paso, alguno que tiene la suerte loca le toca y se lleva medio millón. Medio millón, que no es moco y pavo. Segunda línea, tercera, cuarta y quinta de 25.000. Vale 20.000 pesitos. Vale 20.000 pesitos. Lo podemos jugar de a dos, de a tres, de a cuatro. Ustedes me dicen, Gaby, quiero compartir este número con tres personas más, con dos personas más o con alguien más. Y lo hacemos. Lo vamos ofreciendo hasta que lo vendamos. Ojalá podamos jugarlo el Día del Amigo, que es el lunes 20 de julio, después de las 22 horas. Si podemos, lo jugamos. Y si no, bueno, se jugará cuando lo completemos. Yo creo que lo vamos a completar, que están los amigos necesarios para hacerlo. Me queda la línea del 2, la línea del 4, la línea del 6, 8, 9, la línea del 12, la mitad del 13, ahí está, la mitad del 13 que lo quiere jugar con alguien, el amigo Mauri, la mitad del 13, la línea del 14, 17, 18, 22, 23, 24, 26, 28, 30, 36, 37, pasamos a la línea del 40, 42, 44, 45, 46, pasamos a la línea del 49, 55, 56, 58, 59, 62, 63, 64, 66, 67, la línea del 70, 72, 73, 74, 76, 77, 78, 79 y 80. 83, 84, 86, 87, 88, 89, 90, 93, 94, 95, 96, 97, 98 y el 99. Esto es para el Día del Amigo, chicos. Esto es para el Día del Amigo.
2: Sí, Gaby. Me subo.
0: Bueno, a ver, despacito, te tomo de la mano, no te vas a caer, pendejo. Por favor, vamos. Bailemos. Que nos digan lo que quieran los de abajo, que se vayan aquí. Ahí va. Movete, mami, movete. Estamos altos. Bien alto. Como en un parapente. Ese parapente maravilloso que nos lleva a recorrer el mundo desde este mismo lugar. Come on, come on, come on. Ahí va, Vero. Haceme la galleguita, Vero. ¡Hazme la gallega! ¡Hazme la galleguita! ¡Parapentea, mami! ¡Parapentea! ¡Arriba, arriba! ¡Eso!
3: Es un grupo caro, pero el mejor.
0: Ron, son, son, son, son, son, son.

parapentea, a ver. Verónica, parapentea, mami, parapentea. Ahí, ahí vamos, eso. Solo para mí. ¡Ahí va! ¡Oh!

0: cómo gustaría estar para pentir. ¿Qué pasó? Bueno, uy, uy, uy. ¿Qué se escapó?
1: Buenas noches.
0: ¿Dónde vino así con el delantal? ¿Qué vino a su casa? ¿Qué vino corriendo? ¿Qué pasó?
1: Está hablando de volar, de la endoscopía, la colonoscopía. Son ¿y cosas... cuánto número vendió?
0: No, mire, toda la planilla.
1: No, de acá.
0: Toda la puta. Vendí toda la puta planilla.
1: ¿Y del día del amigo? Bien, gracias.
0: Ah, no. Ya me retó. Me retó también Vivi. Y dijo, ahí va a venir. Yo no sabía que ustedes están todos de acuerdo. Me parece que ustedes la llaman por teléfono. ¿Ustedes estaban en la casa? ¿Estaba qué? ¿Está cocinando?
1: Estoy cocinando.
0: ¿Qué? ¿Puedo pasar por ahí? Ahora voy a hablar. No, voy a hablar con el flaco. No voy a preguntarle a usted.
1: ¿Y si usted va a volar en parapente?
0: Yo quiero parapentear en
1: ¿se
0: esa
1: ¿se imagina manera. ¿Qué parapente lo va a aguantar usted?
0: Un parapente grande tiene que ser, porque yo quiero ser...
1: A la oruga.
0: Yo quiero ser mariposa, macho, cuando sea... Salga de este capullo negro y feo. ¡Qué feo! Veo que se asustó el ¿cómo se llama? El noruego.
1: Pero mire las pavadas que habla.
0: Mira el noruego así cuando está comiendo la hamburguesa del Dibu Martínez. Hizo así. El noruego se asustó del mismo.
1: ¿De qué está hablando? No sé de qué está hablando.
0: De una, no, ya está. déjeme a mí. Hoy estuve hablando de un montón de cosas a la mañana.
1: ¡Qué pavada! Y no vendió un
0: no, hoy estuve
1: número.
0: Hablando, hoy estuve hablando del ánodo y el cátodo.
1: ¿Tengo razón o no?
0: No. Y Cantaruti me dice que yo sé mucho más que él sobre el ánodo y el cátodo. Porque en el ánodo se oxidan las cosas y se pierden. Y en el cátodo no. Toma la energía.
1: Mire que yo tengo que pagar las cosas.
0: Bueno, ¿qué por esto dice usted por el mismo?
1: Hay que comprar, hay que arreglar la máquina.
0: Hay que arreglar la máquina, ya lo vamos a hacer, creo.
1: Quedó a la mitad arreglada. Bueno, ya ni siquiera le alcanza para el mouse.
0: Bueno, pero y bueno, fui a lo de Relácer y todavía no me quisieron fiar. Me decían, "Ay,
1: y así cómo vas a juntar."
0: Bueno, así no puedo juntar, pero bueno, ¿qué no queda más nada? Recién dicté todos los números, ¿eh?
1: ¿Qué no va a quedar?
0: Recién. Ya no queda casi nada. Díctele, por favor. A ver usted, véndalo, mi hermano. Véndale.
1: Bueno, bingo, día del amigo, se juega el... Ni amigo le está quedando ya.
0: Ya
1: ni amigo.
0: Porque usted dice que yo hablo mucho de las cosas.
1: Pavada habla, parapente. Ay,
0: yo quiero parapentear. ¿Usted no le gusta parapentear?
1: No, pero venda nunca... el bingo del día del amigo. ¿Qué parapentear?
0: ¿Nunca parapenteó
1: no,
0: usted?
1: No parapenteé nunca.
0: Qué vale, qué lástima.
1: Se juega el lunes 20.
0: ¿Sabe a quién me hace acordar el parapente a mí? La película de Titanic. Vio que la puso así a la chiquilla atrás y dice, respira hondo, bebé. Y yo así, oh.
1: Deje de mirar muchas películas usted.
0: No, esa película me dio bronca a mí.
1: Usted mira yo mucha tele, mucha pavada
0: la cabeza, mira. La vieja. Ay, qué vieja. ¿Cómo va a tirar la medalla? Si a mí me hacía falta. ¿Quién no se dio cuenta que al Graviel le hacía falta?
1: Bueno, es el bingo día del amigo, ya ni amigos, ¿ves? Ya no le quedó ni Pablo, ni el Garza.
0: No,
1: ya no.
0: No
1: son más amigos.
0: No, ya no.
1: Bueno, es bingo del día del amigo, 20.000 pesos, se puede jugar de a uno, de a dos, de a tres, de a cuatro, de a cinco, de a seis.
0: Lo que quieras.
1: Hasta de 10 se puede jugar.
0: Sí.
1: El primer premio es 500.000, segundo, tercero, cuarto y quinto, 25.000 pesos.
0: Ajá.
1: Queda la línea del 2, 4, 6, 8, 9, 12, 14,
0: sí.
1: 17, 18, 22, 23, 24, 26, 28, 30, 36, 37, 40, 42, 44, 45, 46, 49, 55, 56, 58, 59, 62, 63, 64, 66, 67, 70, 72, 73, 74, 76, 77, 78, 79, 80, 83, 84, 86, 87, 88, 89, 90, 91, 93, 94, 95, 96, 97, 98, 99, y ahí quedó. Vendió el 101.
0: Me ve que me lastima el alma. Pues. Yo quiero parapentear y usted con esto me baja de un gomerazo, pero...
1: Y no vendió
0: en
1: nada.
0: En el centro del pecho con una palomita.
1: No vendió nada. Mire, no. Eli de Castillo se quedó con la línea del 18.
0: Ahí está, ¿ve?
1: Ah, ¿ve no. que vendí?
0: Ah, no. Qué hija de mí. Y ahora lo compraba todo. 21 a 27 en la República Argentina. Jugamos el cortito en un rato, papacho. Aquí están los ACDC Thunder Track.

0: Sí, Gaby, yo también le dije que es malo tomar el remedio acostadita, pero he dicho sentadita que le voy a dar el remedio.
1: Ah, no, está bien.
0: ¿Qué será? Espero que me haga efecto.
2: Un jarabe puede ser miel caliente con leche tibia, que eso es poderosísimo para el garguero, para la gola, sí.
3: Hola, Gaby, buenas noches. Saludos a toda la manada, a todo, a Grosso, al Mauri, al Ninja, a Martín, a todo.
4: Sí.
3: Che, Gaby, ¿cómo es eso que cuando vengas dices que tenés que tomar el oral?
2: ¿A quién?
3: Si vos querés, yo voy haciendo la previa, voy tomándole para que vayan corrigiendo.
2: Ajá.
3: Hasta que vos vengas. No sé, pregunto, si ¿qué decís vos?
2: Sí, pa, sí, hacelo. Poner la soja de los pintorcitos ahí, frente a la cama, y la hacés parar ahí. Y de lejos vos la escuchás. Aquí está la bandera idólatra. Y después te vas y la escuchás de lejos. A ver si lo hace bien. Si no, lo hace bien agarrar la varilla de Lorena. Tres para empezar. Y a ver si va corrigiendo, digamos, el tema. Si no corrige, hasta 15, 20 varillazos y vas a ver que después se aprende la lección oral. Pero trágicamente bien, ¿eh?
5: Gabriel, esta mañana una oyente te decía saludo para las chicas indiscretas. ¿Quiénes son las chicas indiscretas? ¿Sabes vos?
2: No sé. Las chicas indiscretas, no sé.
6: Hola, Gaby Río. Yo quiero un bingo grande.
2: Un bingo grande.
6: Que me dejen un número cualquiera.
2: Bueno, decime vos, mami.
6: Soy Patricia.
2: Patri, ahí te van a sacar una foto y elegí, mami, el que vos quieras. Hay varios todavía, hay bastante, ¿eh?
7: ¿Ves que tengo que venir? Y vos hablas de parapente.
2: Tiene que ir a cocinar, mami, lo están esperando.
7: Parapente, deje de hablar pavada.
2: Yo me imagino en esa montaña alargándome, porque está Vero de la amiga Vero es de... ¡Uy, me olvidé dónde la amiga Vero! Vero es de... ¡Uy, Dios! Se me cruzaron los... Verónica es de La Reja, Moreno.
7: Entonces, Mario Pavón me pidió el 12. ¿Ves que vendo?
2: Hijo de... ¿Cómo son, eh? Ustedes son los donatordantes. Ustedes me quieren ver mal. Me quieren ver mal, por eso lo hacen. Entonces yo me imagino que vamos en el parapente por el mundo, por el todo el mundo mundial, con así.
8: ¿Podés repetirnos qué número te queda para el día del amigo?
2: Ahí lo tenés. Patrick creo que tiene la miti-miti con mi amigo el Ninja, me parece, fíjese.
9: ¿Sabe a quién le están haciendo la galleguita? ¿A quién le hacen la galleguita cuando vas al médico vos?
2: A ver, pregúntele a quién le hacen la galleguita, dice el Garza. Ey, el Garza, ¿a quién le harán la galleguita?
7: No sé, a vos te está hablando.
2: Ah, no, pero yo no conozco a nadie, por eso. ¿Usted conoce a alguien que le haga la galleguita?
10: ¡Eso están haciendo nano, negro!
11: ¡Ah, no! ¿Cómo te tienen? Ah, la pelotita está más enojada que una bordeadora. Sí. Está más enojada que una bordeadora de cortapasto. Así guarda. Sí. Guarda. ¡Ay! Aguantátela ahora.
2: Jesse, a las 22 horas es el bingo. Ahí te van a pasar el link para que lo vea, papá. Ahí te van a pasar el link para que lo vea. ¡Uy, papá! 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

0: Patricio.
1: ¿Qué vendiste entonces, Gaby? ¿Tenés todo todavía? ¿Estás más solo que Pinochet en el Día del Amigo? Sí, textual, ¿eh?
2: Sí, papá, estoy mal. ¿Qué?
3: Tiene razón, Patricio. No sí. vendió nada.
2: Bueno, sí,
3: yo no llegué dos minutos, tres números, cuatro vendí ya.
2: Bueno, está bien. Y bueno, usted tiene un poder arrasador con los números. Yo no.
3: No, usted habla de pelotudez.
2: No diga eso, estamos con tan chicos.
3: Perdone a los chicos, pero es de parapente.
2: El parapente.
3: De parapente.
2: No, no, hoy estuvimos hablando de el cátodo y el ánodo, que son...
3: Del cátodo y el ánodo. ¿Y a quién le interesa?
2: Y porque mi amigo Víctor Cantarruti arregla televisión. Y tienen unas resistencias, algunos oponen más resistencia que el otro. Entonces hablábamos del ánodo. El ánodo donde se pierde, se oxida y se pierde todo la energía en el ánodo. Y el cátodo no, ahí se eleva.
4: ¿Cómo le va al amigo Sergio Uribe? ¿Cómo anda? Señora Graciela Choque, buenas noches, ¿cómo está usted? Mirale las ocurrencias al amigo Gustavo Gaby, que también quiere hacer la previa. Amigo Gustavo, hace frío para dormir afuera, ¿no? Señor Estel, vaya buscando el cinto. Saludo para todos.
2: El amigo Walter Serga se... usted tiene... ¿cómo hace? Dígame, explíqueme. ¿Esto es para el 17? ¿Para el día 20 del 17? ¿De Walter Serga?
3: Calculo que sí, para el día del amigo.
2: Para el día del amigo. Está flojo el pique, dice. ¿Quién dijo eso? Walter Serga, ahí está el 17 para el día del amigo.
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2: Escuchá. Esta te la sabés, papá. Esta te la sabés, Bebote.
6: Marcone se merece que le caiga recontra reapeo a la Joana. Si no vende nada, se pone a hablar pavadeces.
2: Pavadeces.
6: Porque no vende el bingo del Día del Amigo. ¿Cuándo vamos a jugar el Día del Amigo? Es el 20. Claro. Pero de este año, no el año que viene, Gaby, a vender los bingos. Vamos a vender. Y encima, que te ayuda ahí la Joa para vender.
2: ¿Viste?
6: Te ponías a reírte ella en la cara. No seas así. Y la galleguita, ese tema me tenés hasta acá arriba la coronilla. Hace como dos semanas que está con la misma. Mueve la ficha, cambia los temas.
2: ¿Qué
6: también
2: querés,
6: dale,
2: ¿qué
6: querés
2: escuchar? ¿Qué querés escuchar, mami? ¿Qué querés escuchar? A ver, ¿qué querés escuchar? Decime.
6: Una varita de laurel ahí, Joana, y hacele parar ahí a Gaby. ¡Pla! Se merece. Vamos a comprar los bingos, amigos de Gaby, por favor. Vamos, como dice Joana, ya ni amigos, ya no tiene más Gaby, che. Se los fueron todos, nadie le compra un bingo, no sean así, chicos.
2: Ay, Dios. Walter Serga, 20.000 pesitos valen los bingos.
4: ¿Y qué va a vender, Joana? ¿Qué va a vender si no dice nunca que tiene número del Día del Amigo? Nadie sabía que tenía número para el Día del Amigo todavía.
7: El cátodo y el ánodo.
3: Y él pensando en el parapente. Tiene razón, Vivis.
2: Pero yo hablo de cosas casi lógicas, de poder parapentear. Hay chicas que quieren parapentear. Otras no les gusta el parapenteo. Pero a mí sí. Yo ya tengo esa ansiedad de volar. Desde ahora.
3: ¿Quiere volar? Yo lo hago volar, ¿eh?
2: No.
3: ¿Quiere volar? Yo lo hago volar.
2: Yo quiero volar de otra
3: forma. Abro la puerta de la ventana del ventanal.
2: que estamos altos acá.
3: Y lo hago. Y bueno, no quiere parapentear.
2: No, pero yo todavía no tengo las alas de esta oruga. Cuando salga, me voy a convertir en mariposa macho.
3: Yo abro la ventana y... allá va.
2: Jessy de las Heras quiere fotos para ver los números que
8: Gaby,
2: quedan.
8: Ahí va lo mío, che, la mitad del 05, la mitad del 19.
2: Ahí está, mitad del 05 y el 19.
8: ¡Qué alcahuete, por Dios, el mate goma es!
2: ¡Por Dios!
4: Joana, ¿qué va a vender si no dice que tiene número? ¡Alcahuete!
2: Patricio, ¿qué es 05? Vos tenés el 19, el 19... y el 31, Patricio, ¿qué es 05? Mirta de la pollería tiene el 5, papá. Vos tenés la mitad del 19, que lo jugás con Betita, y el 31, la mitad del 31, papi. Fíjate, ¿qué hiciste,
0: papi? Gaby.
2: ¡Ey! ¿Qué pasó? ¿Qué pasó?
9: Quedó mudo.
2: ¡Ey! ¡Marcone! No, no me digas que se pudrió todo. Se pudrió todo. ¡Patricio! ¡Fíjate la re... para el muñeco! Subile el volumen al máximo. 21 a 40. El loco de la colina.

0: mandar un saludo a Ale. Quiero mandar un saludo a Ale. Alejandro, me parece que el que pueda plantar allá en San Clemente, ¿no? Es casi seguro, ¿eh?
1: El mismo.
0: ¿Puede ser?
1: El mismo.
0: Abrazo grande, querido. Hace mucho que no se te escucha, ¿eh?
1: El mismo.

0: el ascensor y ya sube.
1: ¡Boludo!
2: Mírame.
3: Dale, Johanna, pégale los chirlitos.
0: Bata.
3: Gaby, si quieres bola, tómate un té de golondrina y bola.
4: Sí. Está empastillado, Patricio. Allá en Caleta le dan pastillas para que duerma temprano y está jodiendo con la radio.
2: Ah, mirán.
4: Si va a comprar, compra entero, rata. Compra entero los números. Ratón.
5: ¡Uribe! ¡Mate de goma!
2: ¿Cómo mate de goma? ¿Por qué?
6: Gaby.
2: Sí.
6: Tengo una consulta.
2: Haga.
6: Vos siempre decís, tomate un té, golondrina y volá.
2: Sí.
6: ¿De dónde saco golondrina? Acá en la Ulaye tenemos un par de catas de esa australiana, un par de palomas.
2: ¿Podés tomar eso?
6: ¿Servirá algún pajarito de eso?
2: Y mientras te lleve volando, pa, y para pentés bien, ta, eso va, eso sirve, sirve.
7: Ah, bueno, ok, déjalo así, está bien, no hay problema, mi viejo, si total va a salir ganador en lo mío. Ajá. No te haga drama vos.
2: Muy bien, papi, listo, ahí está. ¿Para qué tanto gregré?
3: Che, ¿se pueden poner a vender el bingo? Porque se va a llegar el 20 y van a estar en veremos.
2: Callate, mirá vos los buchones.
8: Buenas noches, Gaby, ¿cómo estás? Buenas qué lindo
2: noches.
8: Lo tuyo,
2: ¿Qué?
8: Eso, ¿te gusta a vos? Que ¿qué? Te caguen a pedo, Que te digan vender, porque si no, plá.
2: Basta.
8: Eso, ¿te gusta a vos?
2: Basta.
8: ¿Todavía no terminaste de vender el binguito de esta noche? O
2: ya está todo.
8: ¿Y al amigo todavía tenés?
2: Sí, listo.
8: Ay, Dios mío.
2: Basta,
8: no, pero no te pido mucho tema porque te pedí a la mañana y me dijiste sí, después te paso y nunca pasaste, así que...
2: ¿Cómo que no?
8: Está buena la música que está pasando, así que bueno. Saludo a todos
9: ahora,
8: para
9: Juan,
8: mí y para ti, Juan.
9: Pedilo ahora, Juan, que te lo pasa ahora. Después te paso, te dijo. Bueno, ahora la noche
2: ahora,
9: te lo va a pasar.
2: No me acuerdo qué pidió.
9: Ay, Dios.
2: No, porque eran tantos los de la mañana.
9: Todos tienen razón. ¿Usted qué dice? Tome un té de golondrina y volá.
2: Y huele.
9: Vos querés, tenés ganas de volar, yo abro el ventanal y te...
2: Pero, ¿a dónde está el té? No hay golondrinas hoy.
9: No, yo te abro el ventanal y vos vas a volar.
2: Este es el piso 32.
9: No importa, vas a volar. Ya que tanto querés parapente,
2: Puede ser.
9: Te hago volar.
2: ¿Me podría poner la capa de super?
9: Queda como Alberto Olmedo, ya tiradito.
2: ¿Me puede pasar la capa de Superman por ahí, bueno? Sería el primer ser humano en la historia.
9: La capa de Superman.
2: Claro, vio que Superman vuela. Con la S, yo me pongo así en el pechito mío, Superman. ¡Qué piloto!
8: Sí. Oscarcito Grosso, Carlitos Vargas.
2: Ay, Dios mío, mira.
8: El Ninja, Betita y Tati.
2: Ajá.
8: Fernando Comodoro. Martín del 28. Yo sé que está escuchando a Martín, así que bueno, Martín, comprarle unos par de bingos a Gaby ahí. Regalar a toda esa. A tus nenas que tenés por ahí.
2: A tus.
8: Así que bueno, saludos para toda la manada, Gaby.
2: Bueno, muchas gracias, papá, muchas gracias. Muy, pero muy amable.
10: Hola, soy Batman congestionado.
2: Batman congestionado. Estamos al horno.
10: Me voy porque le escuché el tucumano.
2: Ah, no, por favor.
11: Ay, Dios mío, qué tema.
2: Venimos bien.
11: ¿Qué tema que estás poniendo ahí, Gaby? Que suene completito. Deténganme.
2: Ajá. Míralo.
11: ¿Cómo sabés dónde pegarme, Gaby? ¿Cómo sabés dónde pegarme, muñeco, Deténganme.
2: Claro, pa, yo sé.
11: Si esta cárcel sigue así,
2: ¿qué?
11: Todo preso es político. Wow.
2: Ay, Dios mío. Escuchalo, está loco. Vamos. El amigo Serga, muchas gracias, Serga, querido, un abrazo tremebundo.
12: Quiero mandar un saludo a Grosso. A Grosso, quiero mandar un saludo.
2: ¿A quién?
12: Marcone, si querés volar, yo también te hago volar.
2: Opa.
12: Pero fíjate, Marcone, que los que te crecieron a vos no son alas.
2: ¿Qué
12: boludo?
2: Son? ¿Qué son?
13: Vamos a cumplir tus sueños, Gaby. Vamos a parapentear juntos, ¿crees?
2: Sí. ¡Sí! ¡Se me dio! Ella quiere parapentear conmigo. Yo quiero ir a parapentear también. Quiero cumplir ese sueño.
13: Vamos a cumplir tu sueño, Gaby. Vamos a parapentear juntos,
2: ¿crees? ¡Por Dios! poquito más a la izquierda, un poquito más a la derecha. Qué lindo. Aquí está Europe. Con ese Kerry. Casi, casi en la retirada del día de hoy, 21:48.

0: Hola Gaby Río, ¿cómo estás? Muy buenas noches. Cristina te
1: Buenos
0: habla
1: días.
0: de acá de Río
1: Hola,
0: Gallegos. Estoy
1: Cris, ¿cómo
0: escuchando a
1: estás?
0: todos los oyentes. Qué lindo, alegra, alegra, alegra la noche.
1: Muchas gracias, mi
0: Che,
1: amor.
0: todos están hablando de, no sé, del té de la golondrina, qué sé yo. ¿No será
1: Sí.
0: que estás muy mimoso vos, Gaby?
1: ¿Será?
0: No sé. Yo diría que en vez de un té de golondrina te tendrían que dar el
1: ¿De qué?
0: la teta o el chichi, como dicen.
1: No,
0: No sé, andas muy mimoso.
1: no, eso
0: Así
1: es
0: que
1: un
0: bueno, saludo
1: asco.
0: para todos, para tía Rosita,
1: Para los bebés, eso, no.
0: saludo para la gente hermosa ese de Salta, y bueno, de acá de Río Gallego, Río Turbio, que todos te escuchan también. Y bueno, ya estaremos muy pronto paseando por ahí, por esos lados igual. Así que un abrazo fuerte para todos.
1: ¿Cómo me van a dar eso? ¡Ah! Eso para los bebés. Yo la tomo en taza, yo ya soy grande. Ya pasé esa etapa. ¡Ah! No, no. Eso es para los bebés, no.
2: ¿Viste que dijiste que iba a pasar ese chamamé de Mercedes? No sé a quién le dijiste. Adiós, ciudad de Mercedes. ¿Viste que no pasaste ni a la noche? Parece, Gaby, el chamamé que te pidieron ahí.
1: Ajá. ¿Y qué chamamé era? Muy bien, acuérdate.
3: Subiste nomás este guapo al parapento, así vas a bajar como chingolito de nuevo. ¿Qué pucha te subí vos y venía al suelo? Vos sabés lo que tenés ahí, tenés razón, la enfermedad del hidipo. Hidipo tiene, yo,
1: ¿De qué?
3: hidipo tiene este. ¡Ay, Dios santo!
1: ¿Qué es eso?
3: Pero chau, ahí te vi corazón hasta mañana.
1: ¿La enfermedad del qué? ¿Del hipo? ¿O del hipopótamo, quiere decir, no?
4: Es verdad lo que dice la vecina de Río Gallego, Gaby, ¿eh? Vos estás muy mimoso. ¿Qué te pasa, muñeco?
1: Y estoy así como, yo quiero parapentear, y ella me dijo que sí. Escuchá, escuchá,
3: Vamos
1: escuchen.
3: a cumplir tus sueños, Gaby. Vamos a parapentear juntos, ¿crees?
1: El parapente es para uno adelante y otro atrás. Yo quiero ir adelante para sentir el vértigo. Entonces ella me diga, para la izquierda, para la derecha, y van en el. ¡Qué lindo para bajar la montaña! ¡Ya, qué hermoso!
5: Es un Grundig, caro, pero el mejor.
6: Ahí lo tenés, al pelotudo. ¡Ay, Dios!
1: Adiós, ciudad de Mercedes.

0: Che, David, ya.
1: De lo Imaguaré. Adiós, Ciudad Mercedes, se llama. Creo que sí.
2: Ahí está.
3: Horrible la música.
0: Ajá, ahí lo tenés, ¿ves? Ahí lo tenés.
4: Ahí lo tenés, al pelotudo. Ay, Dios.
0: No, que es un amigo. Es un amigo, caramba. Chicos, nos tenemos que ir. Nos tenemos que ir, lamentablemente. Se nos terminó la jornada. Ahí está Johnny Levio, que nos mandó hoy una foto, linda foto, ¿eh? Con todas las condecoraciones que tiene el muchacho. Oh, tremenda, viejo, tremenda.
5: David, ¿no hay algún tema para cantar? Quiero cantar.
0: ¿Qué querés cantar, mami? Decime. Y acá podemos hacer todo lo posible para que cantes. Pero nos tenemos que ir ya, ¿eh? Así que llegaste tarde. ¿Viste cómo es eso? Fíjate, mami, mañana prepará la gola y cantaremos, qué sé yo, no sé. Decime vos, si querés, tenés ganas, cantamos. ¿Cuál es? ¿Cuál es el problema, bebé? ¿Cuál es tu problema, chiquitina?
1: Decile a Uribe que vaya a decir así en el norte. Horrible el chamamé, decile.
0: ¿Sí?
1: Vamos a ver cómo viene. Si viene con la tripa en la mano,
0: le van a cuchillar. Le van a abrir como campera.

0: subiría así y... ¿Por qué? ¿Qué pasó?
1: ¿Quiere subir? Yo abro la ventana y lo largo.
0: En Mercedes, quiero ahí en Merlo, en San Luis, ahí se tenemos que tirar.
1: No, pero de acá también sale.
0: Pero acá no tengo los paracaídas correspondientes.
1: Sí, acá yo
0: enseguida. O sea, la chiquita tiene.
1: Le ato una sábana enseguida, abuela.
0: ¡Ah, mentira!
1: Sí,
0: me voy a lastimar. Me voy a lastimar contra el piso. No, vos me estás. Y la otra me quería dar que toma el chiste. ¡Qué asco!
1: Ya le abro la ventana y sale como bala.
0: Eso para los bebés. Yo tomo en taza ya.
1: ¿Qué? Ay, no.
0: ¿De verdad?
1: Hoy es tan tonto.
0: ¿Por qué? Me ofrecen cosas que a mí no me gustan. ¿Qué voy a decir? No. Eso para los bebés. Ya, los que vamos al jardín, un poquito
1: póngale,
0: más.
1: Póngale.
0: Yo ya soy más grande, tomo
1: póngale,
0: en taza.
1: Póngale.
0: Y soy pillo.
1: Póngale.
0: Soy un pillo bárbaro.
1: Póngale.
0: Me invitaron a tomar mate y llevé hierba y azúcar en la mochila. Y él, la PlayStation.
1: Póngale. Póngale.
0: ¿Qué quiere que le ponga?
1: Que es pillo. Póngale que
0: soy, ya soy el número
1: sí,
0: uno.
1: Tiene.
0: No me gana nadie ya. ¿Cómo me van a ofrecer eso? Eso para los bebés. No.
2: Y arroz con leche, decíle.
0: You are the one. Ahí ponemos en el estado para que entren a ver el sorteo, chicos.
2: Mañana, primera hora cantamos, Abby, cantamos todo.
0: Dale.
2: Un temita, así cantamos todo, participamos todo.
0: Para Silvia y Santino le mandamos un beso enorme. Chicos, mañana a las 8 de la mañana te espero, Juana, a tomar el té en la tetera de porcelana que no se ve. Te juro, Juana, que tengo ganas de verte la punta del pie. La punta del pie, la rodilla, la pantorrilla y el peroné. ¡Chau! ¡Hasta mañana! Pasate al canal de YouTube. Jugamos al Cortation.

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2: Bien, Bélgica, ¿eh? Somos todos belgas.
3: Muy bien.
2: ¿Qué quiere que les diga? Brunetti va a ser hasta mañana a la hora 20.
3: Hasta mañana a la hora 20, lo mismo te digo, sí.
2: Feliz aniversario de nuestra Córdoba querida y un saludo especial para el cordobés más famoso.
4: No se muera chau, nunca, chau. Loco, porque el día que ustedes se mueran, se termina la alegría de Córdoba. Arriba la palmita fuerte, ¡vamos!

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1: Scaloni confirmó que hará cambios ante Egipto y deslizó que Paredes será titular. El entrenador campeón del mundo habló en conferencia de prensa en la previa del partido de este martes en Atlanta. Estados Unidos cae ante Bélgica en un duelo cargado de polémica. El encuentro está 2-1 y en este momento entre tiempo. España venció a Portugal de manera agónica y se metió en los cuartos de final. Murieron el youtuber Chatterbox y su padre en un accidente en Pehuajó. Fue en el kilómetro 349 de la Ruta 5, donde el auto del influencer chocó con una Chevrolet S10 y un camión Scania. Su madre y su hermano resultaron heridos. El joven tenía más de 1.600.000 suscriptores. Mbappé respondió a los comentarios racistas de una senadora paraguaya. El crack francés expresó a través de su cuenta de X. Celeste Amarilla le había dicho Camerunes colonizado. El capitán de la selección de Francia, Mbappé, utilizó sus redes sociales para responder de manera directa y contundente a los comentarios racistas que recibió de la senadora paraguaya Celeste Amarilla tras el partido de octavos de final del Mundial 2026 entre Francia y Paraguay. La legisladora había dicho una serie de mensajes con fuerte carga racista contra el delantero del Real Madrid, refiriéndose a él como camerunés colonizado, resentido, nuevo rico, prepotente, feo. Decirle algo. Y realizando alusiones ofensivas sobre su origen africano, como que en vez de leche materna chupaba cocos y que lo más instruido que escuchó fueron chimpancés. Además criticó al arquero paraguayo Orlando Gil por no haber agredido físicamente a Mbappé al finalizar el encuentro. Hora después, el jugador publicó en el siguiente mensaje su cuenta oficial de X. Señora Celeste Amarilla, usted es una mujer despreciable e indigna de su cargo. Usted no representa al Paraguay, ese país que ha exudado pasión y honor a lo largo de toda la competencia. Por su inconsciencia y su racismo sin complejos, el mundo entero ya olvidado el recorrido y el esfuerzo histórico que sus jugadores lograron durante esta Copa del Mundo, dejando paso a una dama incompetente que ofrece la peor imagen posible de su país. Nunca permitiré que personas como ella tengan la libertad de propagar su odio y su racismo por todo el mundo, cerró el jugador. El mensaje del astro francés generó miles de interacciones en pocas horas y recibió un amplio respaldo en el mundo del fútbol y más allá. Es la hora 22:09.
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0: alegría.
1: Cambie el pronóstico, gente. Se va la ola polar.
0: Te alegra la vida.
1: Chau, ola polar. Qué lindo que te vas.
0: Qué hermosa que está la noche.
1: Llena de alegría. Cuarteto María.
0: Ay, ay.
1: Cuarteto María.
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1: Hola, mis bombonazos. Sean todos, pero todos, pero todos, pero todos bienvenidos. Como cada nochecita, aquí estamos para compartir todo lo mejor de la música del cuarteto.
2: Escucha.

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3: Bueno, muy bien, cambia el pronóstico. ¿Cómo sigue la ola polar y cuándo afloja? Después de una de las irrupciones de aire polar más persistente del invierno, Argentina comienza la nueva semana con un cambio gradual en el panorama, cosa que me pone re feliz. Tras una de las irrupciones de aire polar más persistente del invierno, el clima empieza a mostrar signos de cambio en gran parte de la Argentina. Si bien el frío, bueno, va a seguir, obviamente, estamos en invierno siendo el protagonista, se anticipa una recuperación lenta de las temperaturas que se acercarán a los valores típicos de julio. Se confirmó que esta fue la primera ola de frío de la temporada. Ah, vamos a tener varias entonces. Y las heladas persistirán durante el inicio de la semana en muchas partes del país. El lunes se espera, o sea, el día de hoy, chicos, hoy estuvo hermoso, hermoso, hermoso. Así el solcito como que llegó a calentar, ¿no? Y en gran parte del país también pasó exactamente lo mismo. Y lo que vamos a tener próximamente, tardes muy agradables, las mañanas sí van a seguir frías, habrá posibles o posibilidad de heladas débiles en diferentes sectores de distintas regiones del país. Las máximas se van a situar entre los 18 y los 20 grados. Pero, oh sorpresa, acá en Córdoba para mañana, la máxima está estimada en 26 grados.
4: Y así llegó el mensaje. Allá.

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Merengue Musical Cuarteto Manía hasta la hora cero en el día de cumpleaños de Córdoba, la ciudad de Córdoba. Bueno, ahora Bélgica le está ganando a Estados Unidos 3-1.

Barrio Sorana ha programado la música para esta nochecita, como todas las nochecitas en las que te acompaño. Terminamos la noche juntos aquí en la radio, claro. Ustedes trabajando, yo jodí. No, también estoy trabajando yo, claro.

0: Está cumpliendo 453 años, fundada el 6 de julio del año 1573 por el andaluz Jerónimo Luis de Cabrera a orillas del río Suquía, bajo el nombre de Córdoba de la Nueva Andalucía.
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0: Con tristeza en el alma.
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0: ¡Qué terrible! ¡Temazos para el comienzo! ¡Buen lunes!
2: 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Recorre.
0: ¿Qué ha pasado, chicos? Que se me ha... Me bajó el volumen de todo. De golpe se me... Funciona esto, lo... Así más o menos funciona, claro. Creo que se acomodó alguito. Me parece que algo se acomodó. Bueno, incluso acá me están contando que hubo como un colapso con WhatsApp, puede ser. Ahora hace, pero nada. Hace segundos. Bueno, ya nos vamos a enterar a ver qué ha pasado, qué ha sucedido. No sé, acá tuve un... Se me bajaron todas las cortinas musicales. Se me bajaron los volúmenes de todo. Pensé que se había cortado la transmisión. Bueno, España entonces eliminó a Portugal. Ahí, ¿eh? Tampoco es que lo eliminó. No, ahí nomás. El que estaba que trina es... Ronaldo. Mal. Bueno, chicos, ¿qué piensan de mañana? ¿Cómo nos va a ir? Habló Scaloni, habló en Atlanta. Bueno, en Atlanta está el banderazo. Hay muchos argentinos, no tanto como en Miami. Pero sí hay mucha gente que quiere, gente de distintas partes del mundo que quiere ir a ver a jugar la selección argentina por Messi. Sigue siendo un gran atractivo Messi, ¿no?
3: ¡El aplauso fuerte!
0: ¡El aplauso! Bueno, el entrenador de la selección del campeón del mundo habló en conferencia de prensa en la previa del partido de este martes en Atlanta. Mañana no sé cómo vamos a hacer los que trabajamos. Al mediodía se paraliza, así como todo, ¿no? El técnico de la selección argentina, Lionel Scaloni, confirmó que tiene el equipo para jugar ante Egipto este martes en Atlanta, pero no lo dio en conferencia de prensa previa al duelo. Claro, vamos a estar mostrando todas las cartas que tenemos, ¿no? Muy bien, Scaloni. Tendré que amanecer en mi otra cama. Además señaló que el Mundial está siendo muy complicado en general. El otro día Francia le costó contra Paraguay. Sí, es un, ¿cómo se diría esto? Un Mundial bastante atípico. Donde nada está asegurado, ¿viste? Además señaló que el Mundial está siendo muy complicado en general. Scaloni también habló sobre la eliminación de Brasil. Qué bajón. Encima, ¿viste cómo están también? Son muy apasionados por el fútbol ellos. No sé si más que nosotros, ¿eh? Si no es más, estamos ahí. Bueno, y señaló que Noruega es un gran equipo y que quedó eliminado como le pudo pasar a Argentina ante Cabo Verde. Sobre el duelo contra Egipto, señaló, estamos alerta porque Egipto es un buen rival. Además señaló que el equipo que saltará a la cancha este martes será parecido a lo que viene jugando, pero con el detalle de que deslizó que Leandro Paredes estará desde el vamos contra Egipto. Está ya disponible para jugar.

noche de lunes, es noche del cumpleaños de Córdoba, de la ciudad de Córdoba. Es la noche previa al día en que Argentina tiene un importante duelo frente a Egipto para sí ingresar entre los 8 mejores del mundo. Y ahí va para las chicas Pepa maníacas y para los pibes Pepa maníacos. Buenas noches, buenas noches, buenas noches. El que no hace palma esta noche.

0: pasa?
1: No pacha nada.
0: No pacha nada. Pa mí sí pacha. Pero no pacha nada. Bueno, Patito, una pregunta. Una pregunta de mujer a mujer. Bueno, no, una consulta. ¿Dónde puedo estudiar para locución y cuánto tiempo lleva para recibirme? Bueno, te comento, porque me encanta, amo, pero también busco algo que pueda salir adelante. Obvio, Flavia, sonamos. Sí, para así como ganar plata, como quien dice ganar plata, no. Pero sí, para trabajar, tener un trabajo estable y demás, y le pones garra, y le pones onda, y te esforzás, y lo tenés, es una pasión para vos, ahí sí te lo recomiendo. Pero tiene que ser una pasión, ¿eh? Tiene que ser una apasionada de la radio. De la radio, de la locución en general, ¿no? De la comunicación. Bueno, ¿dónde se puede estudiar? Se puede estudiar en la escuela, en el... ¿Cómo se llama este lugar? La Escuela de Periodismo y Locución, el CUP. El CUP, en la. En Ciencias de la Información, facultad. No sé si locución, pero periodismo ahí. Y la carrera de locución únicamente en el CUP. Que está en la calle Rondó. Se escribe C-U-P, para que lo busque y lo googlees. Bueno, Pato, soy Darío de Adelia María. Muy bueno el programa. Acá de Sereno, con menos frío que anoche. Un heladón. Bueno, ¿me podés pasar un temita de Jean Carlos? Gracias.
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0: Pato, bueno. Bueno, bueno, buena, bella. Pásame el temita de mi Córdoba linda del monstruo Sebastián Feliz. 453 años de Córdoba hermosa.
2: 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Que decía.
0: Me pregunto cuántos años es la carrera. 3 años. Pero es intenso, ¿eh? Todos los días tenés que ir a la facultad. Todos los días. Y es como, qué sé yo, 4 o 5 horas por día.
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0: Bueno, ¿qué más? Hola, bombón de la Popo, buenas noches y hermosa semana para ti también. Te confieso que cada vez que pones ¿Por qué te va? Por el loco Mato me agarra una sed mal. ¿En serio?
2: Que el tiempo todo.
0: Bueno, pero te controlás, ¿no es cierto?
2: Ah,
0: hay que controlarse. A mí también me agarra una sed bárbara. Claro, pero me controlo. Claro, es cuestión de controlarse. Me encantaría que busques el tema cuando llega el silencio del profe Bainotti y lo cantes. Activamos la previa, el Pirata 22. Claro, estamos en la previa del partido. Que es como un partido así como muy importante, porque la verdad, al ser eliminados tantos equipos que no... Tantos países, mejor dicho, que no... Seleccionados, que no... Que normalmente llegan a instancias... más favorables, o sea, instancias más altas. Están dentro de los mejores, las mejores selecciones del mundo. Y que han sido eliminadas tan temprano. Es como que te agarra como un miedito, ¿no? Pero no perdamos esto que tenemos. Claro. Que esto que está pasando con los demás, no nos enganchemos con eso. Y dejemos de creer en lo que somos nosotros, porque la selección argentina es la selección campeona del mundo. Francia viene por todo, así como para recuperar la copa. Está marcando así terreno mal, diciendo la copa es mía, es nuestra. O sea, como que es de ellos, ¿no? Y los argentinos decimos la copa se queda con nosotros, obviamente. ¿Querés la copa? Y ahí le decís todo lo demás vos, ¿no? Yo no puedo hacer el aire, claro. Decíselo vos. Decíselo vos acá atrás. ¿Querés la copa? ¿Qué le dirías vos? ¿Querés la copa? ¿Sabés qué? No. Voy a decir eso al aire. No puedo. Ahí va.

0: qué rica que esté el agua.
1: Porque te

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fin de semana largo, ¿no? Tenemos o semana gorda, ¿cómo querés llamarle? Tenemos semana re gorda, sí. Muchos hoy sin trabajar por el cumpleaños de Córdoba, cuando es un asueto en realidad administrativo. Y ya jueves y viernes, y ya tenemos el feriado por el 9 de julio, el día de la independencia argentina, y el viernes feriado puente. Que bueno, hay muchos locales que, o muchos negocios que van a trabajar normal el viernes, ¿eh? Por ejemplo, en mi gimnasio todo normal. Normal, todo normal, ¿eh?

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1: Bueno, a ver, con la inolvidable canción Todo Cambia, que es esta.
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1: Un video creado con inteligencia artificial está conmoviendo a miles de personas. La recreación de la recreación muestra a Lionel Messi, Emiliano Dibu Martínez, Rodrigo De Paul, Leandro Paredes, Julián Álvarez, Lautaro Martínez y Enzo Fernández chiquitos en la tribuna, alentando a la selección argentina con la ilusión de cualquier niño que sueña con vestir la celeste y blanca algún día. Bueno, aunque se trata de una creación realizada con IA, el mensaje llega directo al corazón. Antes de levantar la Copa del Mundo, ellos también fueron hinchas que soñaban desde las tribunas. La música potencia la emoción y recuerda que, como dice la canción, todo cambia, pero los sueños nunca dejan de empujar el camino. Mirá qué lindo que está. Todo hecho con IA, un video hecho todo con IA. Precioso, bueno, me encantó. Bueno, lo puedes ver en la... Está en redes y acá... Sí, en redes, aparece todo en redes. No voy a...

0: Pato, soy Daniel. El viernes feriado, no laborable. Decide la empresa si quiere pagarte y te quedás en casa o decidís venir a trabajar, ¿así? Ah, mira, entonces yo tengo que hablar con... acá con mis jefes, digamos.
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0: Para ver qué decidieron hacer conmigo. Claro, si vengo o no vengo. Bueno, hola, bombona, te cuento algo.
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0: No me den letra. Te cuento algo, siempre te escuché y no tengo duda alguna que sos la mejor haciendo radio. Tu simpatía, tu humildad, profesionalismo, en fin, todo para ser la Messi en tu labor. Te saludo desde Villa del Totoral con un besazo incluido, genia, y ponete algo del Neno, un beso enorme, genia. Gonzalo, ay, qué hermoso mensaje, la Messi. La Messi de la radio. Tomá,
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0: Claro. Si Messi fuera mujer... tranquilamente se comparaba, claro, tranquilamente, era directamente proporcional. Bueno, soy de Catamarca, por favor saludámela a Gisela, soy Pato Cutín. A Gisela, que es el amor de mi vida hace casi 7 años y me enamora día a día con nuestros bebés. Se llama Isel y la otra bebé, Eda, escuchando la mejor radio, que es la Popu. Besos, besos, besos.
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0: Mira, puse...
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0: qué te vas si ya prepararon Fernet?
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0: 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Tema, toro.
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0: Títulos del portal de Cadena 3. Bélgica vence a Estados Unidos en busca de cuartos en un duelo precedido por polémica. 4-1 está venciendo. Bueno, ya está. Fin. Terminó. Bélgica eliminó entonces a Estados Unidos. El CEO de YPF dijo que el gas tendrá en el país un precio relativo muy bajo. Es la hora 23, 7 minutos.
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0: ¡Vamos, Maggie! ¡Vamos!

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0: traer Cuarteto de las Raíces, porque sí, bueno, hacemos la radio, tenemos que hacer algo de las raíces.
1: Esta canción lo hace la Mona Jiménez, papá.
2: Dale, clásico.
0: Cuando quieras, Alejo.
2: A ver.

0: niños guerreros, un poco de ruido. Con mucho cuarteto, con mucho cuarteto aquí en la noche. Y cachumba, justamente, la última noche.
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0: todo, pero los escucho desde que me levanto hasta que me acuesto, dice Eli por acá. Y en esta ocasión, mientras hago unas vinchitas de Argentina, te escucho. Hermoso el programa, pasame un temita de Germaín, ya que este fin de semana se presenta en un show en Villa Mercedes. Y la verdad siempre la rompe, es admirable, él la rompe. Es admirable su voz, la banda y esos temas nuevos, sin palabra. Esto es Reina, soy Elizabeth de Villa Mercedes, que también dice presente y escuchándonos a través de la cadena popular.
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0: Bélgica pulverizó el sueño americano con un 4-1 a Estados Unidos y avanzó.

Bueno, escuchen, para mañana martes 7 de julio se estima una mínima de 2 grados. ¡Qué amplitud térmica, por favor! Día soleado como el de hoy. Viste que el sol sale como a las 11 de la mañana aproximadamente, 10 y media, 11. Bueno, está previsto que el sol aparezca a las 9 de la mañana mañana. A esa hora tendremos 5 grados de temperatura y la máxima se registrará a la hora 16 con 24 grados, de acuerdo a lo que dice acá. A mí me apareció información previa a esta que la máxima de mañana sería de 26 grados, pero igual 24 grados está hermoso, hermoso, hermoso, hermoso. Bueno, y lo que se viene para el día miércoles, mínima 7 grados, máxima 22. Por el jueves, mínima 5 y 21 la máxima. Y para el día viernes ya aflojaría un poco las lindas temperaturas. Igual precioso, ¿no? 17 de máxima con 4 de mínima.

0: bailalo, bailalo.
1: ¡El grito de la soltera!
0: Claro, que si juega Argentina, que se note. Mañana, frente a Egipto. Oh, yeah.

0: Bueno, Egipto, ¿por qué lo conoces vos a Egipto? ¿Por las pirámides? ¿Por qué más? Porque está lleno de egipcios.
1: Que regrese.
0: Bueno, ¿por qué más? Eso ya lo sabemos. Pero. Bueno, porque tiene esa herencia faraónica. Allá viene también Cleopatra. Bueno, a ver qué más. ¿Por qué otra cosa se destaca? Mirá, acá estoy viendo. Se destacan por la hospitalidad. El pueblo egipcio es conocido por su extrema calidad y generosidad con los visitantes. Es común que inviten a los extranjeros o conocidos, por ejemplo, a tomar té. Toma. O sea, vos vas ahí y vas a decir, soy turista. Vení a tomar té a casa. De menta. En señal de bienvenida y de respeto. Toma. Bueno, históricamente y en la actualidad el Nilo es considerado el corazón del país. Tradiciones como el festival Wafa al Nil rinden homenaje a este río, recordando su importancia vital para la agricultura y para la civilización. Son muy religiosos también, ¿no? ¿Viste? Son como así como muy, muy, muy religiosos.

0: que tienen como así como muy su vida económica, todo gira en cuanto a la agricultura, sus necesidades y sus beneficios. Claro, digamos que todo gira en cuanto a eso, ¿no? La agricultura es como que es el sostén del país. A orillas del Nilo se consumó la revolución del Neolítico, recolectando, domesticando animales y practicando la ganadería también. La observación de una mayor producción de gramíneas sobre el limo de las crecidas le llevó a crear un sistema de regadío impresionante, lo que trajo la organización de una economía de almacenamiento que ayudó a su vez al desarrollo de la ciencia y las artes. Se destaca en la escritura, en la geometría, y sí, todavía estamos cuestionando, ¿no?, cómo hicieron las pirámides, ¿no? Claro, dicen que esos son los que en realidad es una civilización muy avanzada ahí, que habían tiempos. El Naupa, sí. Bueno, álgebra. Inicios de la civilización, qué sé yo. Álgebra para distribuir, no te sé decir la cantidad de años, seguramente antes de Cristo, por supuesto. Álgebra, se destacan por eso, para, también por la astronomía, claro. Dicen que las pirámides están ubicadas así como que marcan algunas cosas que tienen que ver con los planetas. Todas las pirámides que tienen ahí en Egipto. Bueno, y se ve que ahora también, chicos, en fútbol se destacan. Claro, porque ahora parece que todos tienen miedito a Egipto. Bueno, hola, acá viajando para Rosario, al Puerto Leonardo. Ahí está, de Tancacha. Vamos, chicos. ¿Qué? Porque soy de ti. Te quiero.
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0: 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Que todavía te sigo extrañando.
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Vamos, Lucas. Hola, Pato, soy Romy. Le quiero dedicar el tema Me Falta Todo, el loco, Pato, para Carlos. Bueno, que espere que te escuché, que espero que esté escuchando la radio. Le mando un beso enorme y decirle que lo extraño de parte de Romy. Bueno, un besito, chicos. Y para Leo, que está full con la popu, que se está yendo para el puerto en Rosario. Bueno, chau, chicos. Nos reencontramos mañana a partir de la hora 22. Espero que felices, contentos, cantando, festejando. Quédense porque ya llega la noche más pulenta aquí en La Popu.

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0: Buenas noches, buenos días. Buenos días, buenas noches. Bienvenidos al programa que aterriza por las noches de Córdoba. Aterriza porque es la mezcla justa de ATR y risa. ATR, estar ahí con el ánimo arriba, todo, que eso te pone predispone bien, viste, como para que pase más rápido el tiempo. Y la risa que hace todo más amigable, para que todo sea más pulenta.
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2: Buen día, ¿cómo dice que le va?
0: ¿Cómo dice usted que le va? Hacemos este programa en controles y descontroles, el señor Luciano Luchito Alegre.
3: ¡Qué linda la nieve!
0: En la musicalización, Diego Barrios Durán.
3: Si
0: en la dirección artística, Dayana Terrada.

0: conducción, ¿quién les habla? Conductor sin licencia que choca en todas las esquinas. Adrián Gómez, que tiene el gusto de presentarlo él. En aportes humorísticos, chistológicos, tonteriles de la curvalación al mundo, Ricardo Mario Alberto.
1: Dale, ponelo.
0: Buenas noches.
2: Hola, Ricardo.
0: ¿Qué hace, madre? ¿Cómo anda? Soy Ricardo Mario Alberto, Ricardo por parte de padre, Mario Alberto por Kempes.
2: Decime, te oyo.
0: Viste que ahora la gente ya no chamulla más, viste, en el baile. La gente ya no chamulla más en el boliche. La gente no, ya no chamulla. No. Viste que ahora todo por redes sociales.
3: Sí, sí, sí.
0: Esta es una conversación a través de una app de citas.
3: Sí.
0: Y dice, qué bonita morocha. Ay, gracias, dice. Vos también en la foto estás fachero. Ay, qué pulenta. Dice, ¿años? 25, ¿vos? 34. Dice, guaso, ¿cómo venís de cuerpito? Excelente, dice, una vez al día. Dice, ¿cómo verduras? Dos.

0: Y arrancamos la semana con el premio de Carnicería Don Feliciano. Hoy anduve por Carnicería Don Feliciano. Están contentos, che. Dice, vos es que... Dice, nos viene a comprar gente que no es del barrio. Nos viene a comprar gente que no es del barrio. Dice, por ustedes, por ustedes. Así que, nada, estoy contento, por supuesto. Don Feliciano te regala...
1: No te presta atención.
0: El asadito para 6 personas. Asado para 6 personas. Gentiles a nuestros amigos de Carnicería Don Feliciano.
2: Presta atención.
0: Mándame ya la palabra asado. Asado, nombre completo, últimas 3 del documento. Al mensajero de la Popu. Asado, nombre completo, últimas 3 del documento. Al mensajero de la

¿Y sabes qué? Vamos a arrancar este viernes, digo, este lunes a la trasnoche, martes a la madrugada, como si fuera un viernes, ¿viste? Así, pero le vamos a meter con todo, le vamos a meter con toda, como si fuera. Escúchame, juega Argentina, juega Argentina, juega Argentina. Vamos a jugar con las canciones.

jugando con las canciones. Hoy, una de acá, una de allá, una de acá, una de allá.

jugando con las canciones, una de acá, una de allá. Una de acá, un tema de cuarteto, una de allá, un tema que nada que ver con el cuarteto. Arrancamos. Uno de acá. Dale con pelusa, me gustó, me gustó, dale, dale, dale, dale.

0: Uno de acá, uno de allá. Arrancamos con el Rey Pelusa, seguimos con uno de allá. Carlos Rivera, Cielito Lindo.
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0: ¿no? Qué manera de... qué manera de tener enemigos que uno no buscó. Viste que de repente un día te levantas y te odian los mexicanos. ¿Qué le hice qué yo? ¿Qué les hice? Qué bárbaro, che.
1: ¿Qué te parece?

0: ¿Pero en qué momento nos odiaron tanto si nunca fueron clásicos nuestros? Eso es actitud chiquita, ¿viste? De equipo chiquito. Lo mismo que los chilenos, ¿viste? Que se habían juntado en un shopping para alentar a Cabo Verde. ¡Deja!
1: Me encanta. Los corazones.
0: Le quiero mandar un saludo grande, grande, grande a nuestro compañero Franquito Mamondes, que está junto con los muchachos de la promoción 2003 del Colegio Casafú. Mira vos. De, no, 2003, como 1973,
1: Lu. ¡Ah! ¡Bien ahí, Mamondes!
0: En el año, la promoción 2003. O sea, en el 2003, no me hagas sacar cuenta, Franquito, no me hagas sacar cuenta. En el año 2003, Franquito estaba, ya se había quedado un par de veces de año también. Saludos para los muchachos.
2: Mañana le voy a decir a Mamón de que no venga, por Dios, me hace renegar mucho.
0: Me encantan esas juntadas. La juntada de compañeros del secundario, viste cuando dice, che, vamos a festejar los 15 años de egresado, ponele, los 20 años de egresado. Y viste que las minas empiezan dos meses antes de ir al gimnasio. Y si yo no, mierda, voy a estar, mira, si voy a estar con dos kilitos más, no, yo voy a llegar hecho una diosa ahí. Y los guasos no, viste, los guasos llegan como están. Y por ahí empezás a ser testigo de los cambios de apodo. Viste, tenés uno que le decían el facha porque era fachero y ahora le tenés que decir pelado. Porque el facha se quedó pelado. Había uno que le decían el gringo. Y ahora ya, justamente gringo no es la característica más saliente, ahora ya le dicen el gordo. Y después pasa con las chicas. Dice, ay, ¿te acuerdas? Che, ¿qué tal está ahora la Martínez? ¿Viste que antes? Cuando íbamos al cole nos llamábamos por el apellido. Dice, ¿cómo estará la Martínez? Dice, la inalcanzable. Llega así y dice, uy, boludo, ¿qué pasó acá?
3: Yo soy bosta.
0: No, no, Luchito, no. ¿No trajiste a tu sobrino, Luchito, no? Una de acá, una de allá. Una de acá, una de allá. Una de acá, un tema de cuarteto. Una de allá, un tema que nada que ver con el cuarteto. Arrancábamos con Pelusa, Argentina, creo en ti. Creo en Argentina. Así es, bueno, no importa. Carlos Rivera, Cielito Lindo.
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0: La Mona Jiménez. Creciendo. Soy argentino.
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0: Una de acá, la Mona Jiménez. Soy argentino. Una de allá, Kaoma Lambada.
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0: Me da pena por Neymar, la verdad. Me da pena por Neymar, verlo llorar a Neymar así, pero... Porque fue muy copado Neymar cuando Messi no... Pero... Eso les pasa. ¿Cómo van? ¿Cómo va a contratar un técnico italiano? ¿Cómo va a contratar nada?

0: deja eso en mentalidad chiquita. Deja eso para Chile, deja eso para Cabo Verde, que vos decís, che, queremos meternos en el fútbol de verdad, contratemos un técnico extranjero para que nos haga jugar, para que nos traiga técnicas que no conocemos. ¡Brasil! ¡Brasil! Es un fútbol que tiene identidad propia, que tiene... Vos decías Brasil, juego bonito, ¿viste? Ah,
1: sí, sí.
0: Traen un técnico italiano para que los hagan jugar como la Play. ¡No, deja! Eso para que si algún trasnochado en algún momento tiene la idea de decir, che, lo traigamos a Pep Guardiola para que dirija Argentina cuando se vaya Scaloni. No, no, no, no, no, no, no, no.
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0: no sé desde cuándo, porque había una hermandad. No sé si te acordás vos, hace 30 años, 40 años, no sé. Los cantores del Alba grababan entre gauchos y mariachis, ¿viste? Y hacían canciones, a la gente le gustaban las canciones mexicanas, y había una hermandad entre pueblos. Y de repente nos empezaron a tener bronca. Ellos a nosotros. Pues nosotros, ellos. ¿Qué sé? Nosotros vamos. Va, yo no conozco, pero. ¿Viste? Los argentinos van a Playa del Carmen, van a Isla Mujeres. Bueno, tráeme un tequila. Vamos, le dejamos nuestros dolarucos y nos volvemos, ¿viste? Y no sé de dónde salieron enemigos, ¿viste? Esto es como cuando se muda un vecino nuevo, ¿viste? Al barrio y te tiene bronca, ¿viste? ¿Y este de dónde salió?
1: Muerto.
0: Fantasma. O cuando sos hincha de un equipo y te torea uno de... No voy a dar nombre, pero... Claro. Vos sos hincha de... Y viene un hincha de... Y te dice... Porque usted... ¿Qué? Pará, si mi clásico es... Este de la verde del frente. Vos no existís. Hola, Adrián. Un gusto escucharte nuevamente. Dice Adolfo, acá desde el INTA. Adrián, laburando de paso, dice... Para festejar el cumple de mi hijo, participo, dice Néstor. Adrián, una de acá. Listo. Ahí lo anoto, ya lo paso a la lista. Che, qué linda música que están pidiendo, ¿eh? Una de acá, una de allá. Hola, ponenta, participo por el asado. Recién término de trabajar, dice Gastón Pereira. Le mando un saludo al mochila de Villa Libertador, Nerea. Uno de acá. Ajá. Ya lo pasamos el otro día, el que se enamora pierde, banda 21. Uno de allá, un siglo sin ti, Chayan, soy José de Despeñaderos. ¿Qué tal, pulenta? ¡De acá! Como decía Olmedo. Ajá. Mira vos. Uno de acá, Sebastián.
2: Hoy vuelvo a cantarte mi Córdoba linda.
0: Porque estamos cerrando, estamos dando la última puntadita al día de Córdoba, al día de nuestra querida ciudad de Córdoba, que pasó, fue el lunes. Pero bueno, tuvimos el fin de semana afuera, así que le dedicamos esta parte. ¡Cá!

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0: más linda.
1: Adrián dice, una de acá, Sebastián, mi Córdoba linda, me pide Gabriel. Me dice, una de allá, con una rubia en el avión. Hay unos cuantos que están con una rubia en el avión yendo para Miami, para... Qué bárbaro, ¿no? Qué manera de haber rubia en el avión, ¿no?
2: ¡Oh! Qué fuerte que estás.
1: ¿En el mundial?
3: Con una rubia en el avión, directo a Brasil, con una rubia en el avión.
1: Mucha influencer, ¿viste?
3: Vamos.

0: Hola, buenas noches, Polenta. Saludos de Catamarca. El quilombo se armó sin querer porque Messi pisó una camiseta de México. Por eso quedaron tan dolidos, dice. ¿Cuándo fue eso? Sí, pero ¿cuándo fue eso? Sí, no sé si arranco ahí. El gol de Maxi Rodríguez les quedó doliendo.
1: La pepa Brizuela, ¿podés poner un temita?
2: Nadie se acerca a preguntarme.
0: Gracias por las entradas, Adrián, dice Gabriel, estuvo muy lindo.

jugando con las canciones. Una de acá, una de allá. Una de allá, con una rubia en el avión, ladrones sueltos. Una de acá, Megatrack, la casita soñada.

0: Qué pedazo de tema, este. Qué pedazo de letra, hermano. Qué pedazo de letra. Qué grande el profe Vainotti, loco. Qué grande el profe Vainotti. Hablando del profe Vainotti, este viernes, mira, podríamos hacer un combo, che. En esta semana, presten atención, voy a hacer un combo.
1: Sí, sí, sí.
0: Voy a sortear un par de entradas para el teatro. 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

0: Los hinchas de Caldero, ¿dónde están esta noche? ¡Arriba las palmas, los hinchas de...
1: Mira que tenemos premio, che. 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Villa Carlos Paz.
2: Gracias, profe. La vida.
1: Hola, Adrián, sos mi compañía. Soy Verónica, estoy de turno. Quiero una de acá. La Euge, no sé.

Hola, Adrián, sos mi compañera, soy Verónica, estoy de turno. Quiero uno de acá, la Euge, no sé, uno de allá, Herba, que nunca lo olvides. Para mi amor imposible, Marcelo. ¿Lo conoces, Marcelo? Me tiene en duda, dice, no sé si me quiere o qué. Yo lo amo. Ah, y eso me suena. Eso me suena a... No sé qué onda, dice, pero yo lo amo, pero él no sé.

0: Qué bárbaro, chico. Todo el fin de semana sacándole el cuero.
1: ¿A quién?
0: No. Ándate.
2: ¿Lo conoces a Conocelo? Agachate y Marcelo.
0: No.
2: Hasta la próxima.

0: cuñado, uno de acá, la mona, Terry.
1: Íntimos, ustedes y nosotros.

Hola Adrián, te cuento, estoy haciendo planos mientras te escucho y se me hace cagar de risa. Extraño a ella. Dice, ¿qué pasó que no sale tanto al aire? Ya lo vamos a convocar de nuevo, hace mucho que no viene. Hola Adrián, buenas noches. El profe es la Arjona del cuarteto. Un saludo grande para los chicos de la patrulla, dice Martín.

0: pero no hay cosa más linda que pegarle al perro.
1: Llámalo Terry, dice. Eso cuando había un cieguito, estaba con un perrito, ¿viste? Se para el cieguito en el semáforo y el perrito levanta la pata, pf, le mea la pierna al cieguito. Agarra el cieguito, saca un caramelito del bolsillo y se lo da al perro. Y viene un tipo y dice, maestro, dice, ¿qué persona de bien que es vos? Usted dice, mire que el perro le meó los pantalones, dice, y usted le da un caramelito. No, dice, el caramelito es para ver dónde tiene la cabeza, así le mete un patadón en el cuerpo.

0: Uno de acá, la Mona Jiménez, Terry. Uno de allá, la Renga, el rebelde.
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0: Jugando con las canciones. Una de acá, una de allá.

0: ¿Desde dónde nos estás escuchando?
1: Así funcionando. Siempre que esa reunión será.
0: El otro día me preguntaron. Y yo, ¿cómo va el programa? Bien, bueno, bárbaro. La gente participa un montón. ¿Y de qué lugares los escucho? ¿Qué sé yo?
2: ¿Por qué?
0: ¿Qué sé yo? Ahora les pregunto yo a ustedes. Mándenme un mensaje. Los que no están en Córdoba capital, pónganme, che, te estoy escuchando de Cosquín, de La Sierra, de La Rioja, de Catamarca, de San Luis, de Buenos Aires. Tan grande que es nuestro país.
2: No.
1: Y me gusta el rock.
0: Hola, pulentazo, le podés mandar un saludito al Pollo Rodríguez por su cumple. Y más aún porque en su cumple la señora le gritó porque se le pegaron las empanadas. Yo volé antes que se arme bardo.
1: No me convence ningún tipo de política, ni el demócrata, ni el...
0: Hola, Claudita, muchísimas gracias. Che, está mejor. Gracias a Dios está mejor, está en su casa. Hoy, dice, los temas que están pidiendo la gente. Salud, dice, una sed en este desierto.

0: pedido por Juan Cruz. Yo traigo fuego, la conga. Uno de acá, uno de allá. DJ Tiesto, Business. ¿Y el mambo? Oh, oh. DJ Tiesto, Business. Arranca de a poquito, DJ Tiesto.
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3: ¿Cuánta paz tiene que tomar para escuchar eso?
0: Una de acá, una de acá.

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1: Hola, vamos ahora con los conchetos de Puerto Madero.
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2: Oh, esto es parado, esto es un parador en Carlos Paz. A la orilla del lago. Con todos los veleros pasando así.
3: Un olor a bosta.
2: Bueno, no, friki. Hola, Rey, escuchándote desde Balneario Camboriú. Che, loco, y si no sabes la bronca y la tristeza que hay por acá. Eso les pasa por soberbio. Dice, pásame un temita de la mona, dice Lucas.
4: Dijo la muda.
2: Está laburando allá en Balneario Camboriú. Qué lindo Balneario Camboriú. ¿Cómo estuvo el día hoy, che? ¿Hace frío? ¿O sea que yo fui en junio? En junio, me bañé en el mar. Hace unos días hermosos, en junio. ¿A Balneario Camboriú? Sí, sí, sí. Tuve una playa en La Rangeira. Qué lindo, qué. Bueno, ya está, cámbiame el socheto. Cámbiame el socheto, ya está. El cielo, chito. Escucha. Adrián dice, mira, esto, acá sí nos vamos bien para el costado. Adrián, una de acá. Lucho, ¿podés dejar de bailar? Se paró arriba de una silla y está bailando, Lucho. Bájate de la silla, Lucho. Esto es uno de acá, uno de allá. Ya está. Uno de acá, uno de allá. Uno de acá, va y noti cuando llegue el silencio. Ay, pero ¿qué pusiste? Estaba buenísimo el otro.
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2: Cuando llega el silencio. Ay, no, ese. Me haces asustar con ese bache para decirme cuando llega el silencio. No, Luchito, no, no, no, no tenés perdón de Dios. Dale. Basta. No, no me vuelvas a decir cuando llega el silencio.
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Hola, Pulenta, escuchando la radio desde Buenos Aires, recién llego de Mendoza. Mandale saludos al Barto, Johnny Agüero, que está viniendo de Neuquén, el Martón. Hola, Adrián, acá estamos haciendo el martes de Río Segundo, arrancando a las cero para poder hacerte el aguante de la selección. Cagado de sueño, pero re manija. Ariel. Buenas noches, Adrián. Manda saludos a la banda de Rubol. Turno noche. Mortal el programa, hermano.

Hola Pulenta, soy de Tancacha y estoy viajando a Rosario. Uno de acá. En Tancacha, la fiesta del hacha. Lucho, hoy estás inspirado, Lucho. Con el chiste de cuando llega el silencio y con el chiste de Tancacha, con la fiesta del hacha en Tancacha, no. ¿Qué haces en tu rato libre? Necesito un guionista. Uno de acá, el profe Bainotti. Cuando llega el silencio, uno de allá, Lázaro Caballero, que hubiera sido...

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1: Sta fresco in Camborio, c'è.
0: Capitolo pendiente nel sellón donde escribimos.
1: Escucha, Lucho.
2: Está
1: haciendo 15 grados ahora. Hoy estábamos chocho acá porque hacía 15 grados la siesta. Está haciendo 15 grados de noche allá.
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1: El viernes 21 grados de máxima, 14 de mínima. ¿Te va? ¿Te metes al agua vos? ¿Te metes al mar con 21 grados?
3: Sí, sí, sí.
1: Yo soy Nero de Matienzo, boludo. Nos metemos en el canal maestro, no me meten en Camborio.

0: razón.
1: Julián, mandale el saludo a Pipi, Mini, Coqui, que están de guardia en el CAP de Viales Mace, de parte del enano que los ama. Míralo Rodolfo, Rodolfo está poético hoy. Dice, el de Tancacha le están achando la cancacha. Dice, no, por favor, chicos, no, no se contagien de Lucho, en serio. Sí.
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1: Basta, friki, andate.
2: Con guaracha.

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1: Danza, ya volvemos.
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0: El marginal como nosotros. Este es un horario marginal. Este es un horario marginal. Sí, en Europa está temprano. Sí. En Europa, si vos fueras a Europa, te mandan a hacer un programa a esta hora también.
1: Me encanta.
0: A mí me encanta. Seguimos en la noche más pulenta.

0: alegría.
1: Cioè Luchi desde Camboriú me dice, está hermoso acá. No mucho calor, pero manga corta y ojota, dice. Mañana le vamos a mostrar de nuevo cómo es gritar en Argentina, en Camboriú. Dice, vamos Argentina mañana. Sebastián, yo tenía una novia en Tancacha. Le bajaba la voz. ¿Qué le pasa, chico? Para acariciar la cucaracha. No, chico, no puedo. Aunque parecía la huella de un hacha. No, no, no puedo leer. No, Sebastián, no puedo leer. La lengua se me... No, no, no. Qué linda época fue estar de visita en Tancacha.
0: ¿Qué le parió?
1: Mira vos. Adriana, Lucho le dice lechuza de cancha de fútbol. A Lucho le dicen lechuza de cancha de fútbol.
2: ¿Por qué?
1: Porque duerme arriba del travesaño, dice.
3: No, no, a mí no me gusta.
1: Adrián, soy Carlos de Jesús María, escuchándote como todas las noches. ¿Qué pasa, Lucho? ¿Qué pasa con Lucho? Me dice José acá. No sé, ¿a qué te referís, José? ¿A qué te referís, Josécito? Hola, Pulenta, ahora estamos con el loco Ricky haciendo la noche en Sturam. Hola, Rey, dice, acá estamos en el taxi. Está más muerto esto, dice. Bueno, pero... Hay mucha gente guarda. Qué semana rara esta, ¿no?
0: Hace muchos años.
1: Hola, Adriana, acá viajando a Formosa con mi papá, el viejo gruñón, escuchándote, dice Gustavo.
2: ¿Qué pasa?
1: Tengo el asado para 6 personas. De carnicería Don Feliciano. Carnicería. Hoy estuve charlando con Analia, con la cajera de Don Feliciano. ¿Sola? No sabe. Le digo, ¿por qué estás así? Porque estoy esperando el príncipe azul, me dice. No, no. No, no te... Yo tengo que hacerle publicidad a la carnicería, no a la cajera de la carnicería. Luchito. Lo único que... Cuando pestañea... Se vuelan los volantitos que están arriba de la escena, arriba de la, del mostrador. ¿Viste que dejan volantes así? Cuando hace así con las pestañas, así... Se vuelan.
0: ¡Papi!

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1: Gracias, profe.
0: ¿Quieres ganarte el asado para 6 personas?
2: Una asada.
0: Mándame ya mismo.
2: Muy bien.
0: Mándame ya mismo la palabra parrilla. Parrilla. Nombre completo, últimas 3 del documento. Parrilla, nombre completo, últimas 3 del documento. Y participas del asado para 6 personas de Don Feliciano. Don Feliciano, solo carnes premium. 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
1: Decile, edad.
0: Chicos, por favor. Cálmense un poco. Cálmense un poco. Hola, Adrián dice. Acá estamos los guardias de no digas dónde. Pero vamos a ir a comprar un asadito para ver qué tal. Adrián dice, me parece que la cajera no era mi. Era mi novia de Tancacha, dice. Ah, mira vos. Chocha la gente de Tancacha que le están agarrando para cagar el nombre del pueblo. Claro. 19%.

0: saco ya, pero el negro de Estiño, dice Adrián. Bueno,
1: aguanté.
0: Bueno, tampoco se pongan odiosos, che. Señoras, señores, tengo para regalar el asado de Carnicería Don Feliciano. Mándame ya mismo la palabra parrilla. Parrilla, nombre completo, últimas tres del documento. Tengo dos pares de entradas para el teatro, para este viernes, para los chicos de mi edad.
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0: Los chicos de mi edad, la obra de teatro en la que nos reímos del paso del tiempo. La obra de teatro en la que nos emocionamos, en la que escuchamos música de otras épocas, en el que nos sonreímos recordando esas cosas de cuando éramos chicos. Ahí en esa parte, yo hablo de los cumpleañitos también ahí.
1: 700 años.
0: Hablo de los cumpleañitos de cuando yo era chico. ¿Viste que ahora en los cumpleañitos ponen reggaetón? ¿Viste que ahora en los cumpleañitos ponen trap? ¿Viste que ahora en los cumpleañitos ponen rincón boliche? ¿Hacen las coreos de TikTok los chicos? ¿Viste que... Gaby, Fofo y Mili que cantábamos nosotros.
1: La gallina turuleca.
0: Ah, sí, eso, no, no.
3: Ahí va, compadre.
0: Deja. Los chicos de mi edad, este viernes en el Eleton Resort en Villa Carlos Paz. Si no te ganas las entradas, si no te ganas las entradas, tenés la gran posibilidad de adquirir el combo insuperable. Escucha esto. Incluye la entrada al teatro, la cena y el postre, todo por 35 mil pesos por persona.
1: ¡Tengo todos los días 50 mil pesos!
0: No son 50, son 35. ¿Escuchaste eso?
1: 50 mil pesos tirados a la basura.
0: No son 50 mil, te sobran 15. 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
0: Che, para, soy Claudia. Dice, ¿qué tanto cajera? Decime que hay algún carnicero fachero, te lo pido. Depende de lo que te guste. Hay dos modelos nomás.
1: ¿Qué no?
0: Hoy uno pendejito, hay uno jovencito, ojitos claritos, así, blanquito de tez. Y el otro es modelo morochito pícaro.
4: No, no, a mí no me gusta.
1: O sea, fiero.
0: No, no, no, morochito pícaro.
4: No, este, no, a mí no me gusta.
0: El morocho pícaro, viste. ¿Cómo le va, mami? ¿Viste? ¿Qué?
5: El no otro...
0: Tenés el modelo morochito pícaro y... este jovencito de ojos claros.
1: Mate,
0: ¿Y la cajera?
4: Qué maravilla.
0: Mi papá cumple 80 años, quiero ganar el asadito para festejar con él, dice Evelyn. Buenas noches, acá estamos saliendo de trabajar, participo por el asado, dice Walter Carvajal. Siempre te escucho, mientras hago Uber, participo por el asado, Matías.
2: Con el disfraz que tú le has puesto.
0: Tengo entradas para el cine también, ¿eh? Los cines Dino te regalan un par de entradas. Ahora que los chicos están de vacaciones, ¿sabes cómo garpa esto, no? ¿Un par de entradas para el cine?
4: Sí.
0: Mándame ya mismo la palabra cine. Cine, nombre completo, últimas tres del documento. Cine. Te regalo entradas para los cines Dino de... Alto Verde y Dino de Ruta 20. Dino de Alto Verde, Dino de Ruta 20. Mándame la palabra cine. Cine, nombre completo, últimas tres del documento. Y por último, tengo para regalarte dos pares de entradas para el Profe Bainotti en Live Disco. Live Disco en Carlos Paz. Este viernes, el Profe en Live Disco en Carlos Paz. ¿Dónde queda Live? ¿Viste? Apenas llegás a Carlos Paz. Apenas llegás, ¿viste? Donde termina la autopista que hace la curvita, que está la estación de servicio, esa la de acá. Al frente, ahí está el espacio Live. Un bolichazo tremendo, tremendo. Para la gente de Carlos Paz, saben que está a la salida, como yendo para el lado de Córdoba, al frente de la estación de Laca. Listo, ya está. Tengo dos pares de entrada. Mándame ya mismo la palabra. Profe, nombre completo, últimas tres del documento y participan por las entradas para el Profe Bainotti este viernes. Y no me hagas poner odioso, Luchito. No me hagas poner odioso. Por favor, te lo pido. mi lado odioso.

0: Hola, Polenta, soy el Galleta Flores de Córdoba, viniendo en Buenos Aires. Tenía una novia en Tanca, che, dice la Tat. No lo voy a decir el nombre porque dice ahora está felizmente casada. Tenía un cuñado que le gustaba más la noche que el día. Poca caravana el guaso. Y qué lindo que lo pase ahí hasta el 2010. ¡Saludos a todos! Mi lado odioso. Hoy, haciendo trámites. Mi lado odioso, haciendo trámites. ¿Viste cuando tenés que ir a hacer un trámite? ¿Qué cosas te ponen odioso cuando tenés que hacer trámite? ¿Sabes? Yo te voy a abrir juego así. ¿Sabes lo que me pone odioso a mí? Las cosas que durante la pandemia las podíamos hacer online y ahora se volvieron a hacer presenciales. ¿Para qué? Si estábamos bien. Los de las inmobiliarias, ¿viste que ustedes negrean? ¿Viste que querés pagar el alquiler? ¿Te puedo hacer transferencia? No, la quiero crocante, la quiero viva. Pero tengo que ir todos los meses al banco, como hacía mi abuela. Lo siento mucho.
1: ¿Qué te parece?
0: Entonces, en plena época de los QR, todo vuela, ¿viste? Todo hace pip, pip, pip, pip, hace pago electrónico, todo. Tenés que ir al banco, perder una mañana para sacar la plata para pagar el alquiler porque ellos no te quieren recibir transferencia. ¡Ah, qué broncón que me da! Claro, eso es porque la cobran en negro. Anda a pedir que tengan un recibo oficial. Tienen un recibito así, dice, me pagó un alquilercito, dice. Buenas noches, como siempre, escuchándote desde la fábrica Taranto, no sabemos qué hacer con la ardilla. Dice, anoche y esta noche vino loca la ardilla porque la novia lo pasó con el vecino. Bueno, por lo menos lo conoce. Peor sería que te engañen con alguien que anda a saber quién es.
2: Tenemos un lado odioso.
0: Ay, quiero ganar el asado, así lo conozco al morochito, dice. Mi lado odioso. Ay, Adrián dice, mi lado odioso, cuando vas a hacer un trámite y te mandan de una ventanilla a otra, de una ventanilla a otra y no te resuelven.
3: Sí.
0: ¿Sabes dónde pasa mucho eso ahora? En las clínicas. Porque viste que en la MUNI y todos esos lugares ahora hay mucho trámite online. En las clínicas. Viste, cuando vos llevas a alguien a la clínica y te dice, mire, vaya ahí por guardia, le van a dar un papelito, fírmelo y llévelo allá en la caja. ¿Dónde está la caja? En el segundo piso. Oh. Vas por la escalera porque esperar el ascensor es la muerte. Llega a la caja y te dice, no, pero lo tienen que sellar abajo, señor. Pero me acaban de mandar acá. Sí, no, pero tiene que venir con el sellito.
4: Pero me da una bronca, señor.
0: Ahora con este papelito vaya al laboratorio, golpee la puerta que ahí el bioquímico le va a tomar el pedido. ¿Sí? Tengo el pedido. No, tiene que firmarlo el médico. ¡Oh, Dios! ¡Basta! ¡Basta!

0: Adrián dice, mi lado odioso, cuando hay que hacer cola para pagar, dice, un embole, dice, yo de pedo hago cola para cobrar. Y tengo que hacer cola para pagar. Te da bronca porque vos estás. Suponete que vas a una de esas empresas pago o fácil. Vos tenés la plata del agua, de la luz, del gas, de tenés todas juntas. Así, ¿viste? Tenés un toquito de billete. ¿Qué voy a decir? Mientras más lo tenés en la mano, es decir, pensé que faltan tres personas delante mío. Se me va, esto se va. ¿Qué haría con esto? Así le contaba, viste, así. Con esto me compro una campera. Pero tengo que pagar la luz. Qué embole, viste, qué embole. Mi lado odioso, Adrián. Escucha esto, Luchito. No sé si te ha pasado. Oh, a mí me ha pasado. Así que te entiendo perfectamente, Germán, lo que me decís. Cuando estás terminando un trámite bancario y te dicen, ahora activa el PIN desde ese teléfono que está allá. ¿Viste los bancos que tienen unos telefonitos colgados ahí al costado? Decís, pero escúchame, lo podés hacer en tu casa si querés, te dicen. Pero si querés usar acá el banco, que es gratuito, se tenés que descolgar y marcar 0800, todo como si estuviera en un teléfono público. Es decir, hermano, ¿para qué me hace todo esto? Mi lado odioso, blanqueo de clave. Lo haces online, está todo listo. Bueno, ahora tenés que ir al banco para que te den el blanqueo definitivo y tenés que ir al cajero automático a hacer el blanqueo. No, no se puede a esta altura del siglo XXI, chicos. Mi lado odioso. Adrián dice, mi lado odioso cuando voy a hacer trámite. Cuando siempre te falta un papel, un sellito, un comprobante, te quieres morir. Adrián dice, la otra vez tenía que sacar el carnet de conductor y si estaban de paro. Tuve como 3 meses para sacar el carnet.
1: La puta madre.
0: Adrián, cuando vas a la Muni y ves varios mateando, dice, yo esperando como un pelopincho, dice, yo soy el único de la cola. Y cuando se cae el sistema en la oficina de EPEC, en la terminal del subsuelo, ay, hermano, y si querés poner la oficina en una cripto, dice, claro, qué pancho. Mi lado odioso, pero que odio con toda mi alma, dice, el sistema que maneja el centro de las licencias. Ah, si no podés estar 4 meses o más para un carnet de moto. Mira, justamente. Mi lado odioso. Ay, qué bonito cómo salto todo el mundo acá. Adrián, mi lado odioso. La otra vez estuve 40 minutos haciendo cola en el súper. Vino una mujer embarazada y se puso adelante. Me dice, tengo prioridad. No. No, no, no. ¿Pero quién lo escribió esto, friki? Dice, tengo prioridad en la cola. Y le dije, si tuviera prioridad en la cola, no estaría... No. No, no, no, no, no, no, no, no, no, no, no.
2: Qué basura.
3: Qué bueno ese.
4: ¡Excelso! Mi lado
0: odioso. Pulenta, mi lado odioso son, dice Elisa. Primero, cuando los camiones de la basura pasan a cualquier hora en Barrio Müller, donde vivo
4: sí,
0: yo.
4: Sí, sí, sí.
0: Segundo, cuando me apuran para llevar a mi hermana menor al colegio. Si salimos sí, sí, 7 sí. y 20, en 4 o 6 minutos llegamos a la escuela secundaria, cuando entra 7 y 45. Mi tercer lado odioso, mi hermana mayor, la hermana mayor de mi mamá, perdón, dice, no te suele avisar para caer en mi casa. Si yo iba sin avisar, se enculaba. No sé si pudiste leer antes, dice, te lo había mandado el... No, no lo leí antes, no, no.
5: ¿Qué te parece?
0: Ahora, ha cambiado mucho el mundo en esto. Con esto voy a cerrar. ¿Qué nos pasó, humanidad? ¿En qué momento hemos pasado a que nos molesten las visitas de sorpresa?
6: La cara de comida.
0: Adrián, mi lado odioso. Cuando necesitas turno para el médico, te lo dan para dentro de 3 meses. Y el día que llega, te lo reprograman. Ay, no, qué insoportable. ¿Qué nos pasó en la vida, los seres humanos, que...
7: ¿Qué pasó, mijo?
0: Yo, cuando yo era chico, que no fue hace mucho, hace un siglo y medio, ¿no? Un siglo y medio. Cuando yo era chico, en tu casa se escuchaba esto. Y decía tu vieja, ¿quién podrá ser hoy?
1: ¿Quién es?
0: Soy yo, prima, decía.
1: Ya vino Rompe.
0: Ay, decía, mira, vino mi prima Malena. Y era un acontecimiento, pasen, pasen. Che, disculpen el desorden, decía la mamá antes, ¿viste? Decía, disculpen el desorden. Esto es cosa de los chicos de mi edad. Esto es cosa de los chicos de mi edad. Disculpen el desorden. Ay, la casa está patas para arriba, decía, ¿viste? La mamá. Pasen, pasen. Adrián. Anda a comprar una coca que vino. Ven y saluda a tus primos primero. Ay, chicos, venga. ¿Ya merendaron? ¿Se merendaron? Tráete unos criollitos también. Eso era la hospitalidad. Te caía un familiar, te caía un amigo y era una felicidad. Ahora te tienen que pedir permiso, turno, autorización. Nada, no, deja. ¿Dónde hemos ido a parar con esta sociedad? Ahora llamas por teléfono a alguien y te dice, no me mandaste mensaje avisando que me vas a llamar. Pero ¿por qué no te va un poco? Hay que mandarte un mensaje para pedirte permiso si te puedo hacer una llamada, para pedirte permiso si puedo pasar por tu casa. Pero, ¿sabes qué? Quédate solo.

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0: 1:36. 1:36, qué rapidísimo que se nos pasó. Última chance. Última chance para ganarte el asado. Tengo un asado para 6 personas. Última chance para ganártelo. Mándame la palabra. Asadazo. Asadazo, nombre completo, últimas 3 del documento al mensajero de la Popu. Asadazo, nombre completo, últimas 3 del documento. Tengo las 2 entradas, 2 pares de entradas para el teatro, para este viernes, los chicos de mi edad. Mándame la palabra, los chicos. Nombre completo, últimas 3 del documento. Tengo las entradas para el cine, para los cines Dino, Dino de Ruta 20, Dino de Alto Verde. Mándame la palabra, Dino, Dino, nombre completo, últimas 3 del documento. Para participar por las entradas para el cine. Y tengo los 2 pares de entrada para el profe Bainotti este viernes en el espacio Live en Villa Carlos Paz. Atención, este viernes se abre un nuevo espacio para el cuarteto con el profe Bainotti en Live Disco Villa Carlos Paz. Tengo 2 pares de entradas para sortear. Mándame la palabra. ¿Qué vale?
1: Inútil promesa.
0: Bainotti, mándame. Bainotti. Nombre completo, últimas 3 del documento. Ya hago todos los sorteos. 1:37.

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1: ¿Están todos los preservativos en una cajita?
2: Basta, friki, basta, basta. No, ese chiste no.
1: La chica lleva al nuevo novio a la casa del padre. Cenan. El muchacho se va. Y el padre le dice: hija, es muy buen muchacho. Ese muchacho se merece una buena mujer, compañera, amorosa, fiel, leal. Engánchalo rápido. Cásate antes que se dé cuenta.

0: Dale, déjalo que Friki cuente el cuento. Vamos a empezar de nuevo con lo mismo de todos los días. Vamos a empezar de nuevo con lo mismo de todos los días, con la misma cantinela. Con la misma cantinela, como decía mi abuela. Vamos a empezar con la misma cantinela. ¿Qué significa cantinela? Adrián, quiero el asado. Ya que vacaciones, paga, con todo incluido, no tengo. Y plata para gastar en el kini menos, dice Claudita.
1: Está apretado como calzón de gorda, ¿no?
0: Che, estamos apretados, che.
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0: Qué lindo estaría hacer un pro de para mañana, ¿no? Si tuviera un premio para regalar, qué lindo que estaría.
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0: Estaba el preservativo en la cajita. Basta, Friki, no, ese chiste no. ¿Qué hora es? ¿1:40? Mira, si entran 200 mensajes que digan la palabra payasito, pero tiene que haber 200 personas que manden un mensaje que diga payasito, nada más, no hace falta que pongan el nombre, nada. Me mandas la palabra payasito al mensajero de la popu. Si entran 200 mensajes con la palabra payasito, a Friki le dejamos contar un cuentito. Si entran 200 mensajes con la palabra payasito, a Friki le dejamos contar un cuentito.
3: ¡No sea payaso!
0: Y último, me contó

0: Yo te conté, Luchito, el cuento de hadas con final más cortito y más feliz. Había un príncipe valiente que quería rescatar a una princesa que estaba secuestrada en un altillo. Y la altillo tenía 7 candados y tenía un dragón furioso en la puerta que estaba custodiando. Cada vez que se acercaba a alguien, le tiraba el aliento con fuego y lo quemaba todo. Y este era un príncipe valiente que no era rico, no era millonario, no era famoso, pero era valiente. Entonces, como no era rico ni millonario, no tenía esas espadas imponentes, esos escudos. Tenía un escudito chiquito así y una espadita cortita así. Era como un cuchillo de asado así, un poquito más largo.
1: ¿Ahí con la tuya?
0: Vos por la duda no te pongas enfrente. Y el príncipe no tenía un brioso corcel. Andaba en un burrito. Y llegó hasta el altillo y se lo arrimó el dragón, ¿viste? ¡Wow! Le tiró una llamarada. Con la espada y tal, así el príncipe, cha, cha, cha, le cortó las uñas al dragón. Y ahí nomás le clavó la espada y estaba en la patita y se le clavó como una espina así. Y el dragón no daba más y se quiso soplar la pata y se quemó el solo. Y ahí guaso agarró y lo decapitó. Y empezó chi, chi, chi, chi, chi, chi, chi, con la espadita a pegarle. Tuvo casi un año ahí golpeando porque rompió un canda. El otro, así chi, chi, chi, chi, chi, chi, chi, chi, chi.
1: Tengo negro acá en mi Uller que te lo abre en 2 segundos.
0: Bueno, no importa, pero le... Dios santo, déjalo contar. Y agarró el príncipe cuando ya le quedaba el último candado para romper. Tuf, tuf, tuf, tuf, psh, lo rompió. Abrió la puerta y toma las escaleras que lo dirigían hacia la habitación de la princesa. Y entró a subir las escaleras desesperado, con el corazón que le palpitaba y se le salía del pecho. Llegó, ¡pum! Volteó la puerta de un patadón. Y allí estaba la princesa. Los pelos largos, rubios. Hasta el piso casi, porque estaba ahí, pobrecita, no iba el peluquero, nada. Unos ojos celestes, unas pestañas hermosas, que hacían viento, hacían cuando pestañaba. Ella levantó los brazos así, tenía pelo bajo el brazo porque no se depilaba. Y el príncipe se arrima y le dice, oh princesa, qué bella eres. He hecho todo este esfuerzo por ti, oh gracias príncipe valiente, le dice ella. Y el príncipe la mira y le dice, princesa, ¿te casaría conmigo? La princesa lo miró a los ojos, le dio un beso y le dijo, no, no. Y vivieron felices, tranquilos, solteros, sin nadie que le hinche los huevos, sin nadie que le dé explicaciones, sin que le pregunten a qué hora va a volver, y chupan con lo que es.
2: Sí, otro día, pero todavía nos queda mucho por reír. 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

0: homenaje a Federico Córdoba.
1: Bueno, y lo mandamos, gracias.
0: Ahora y siempre con la voz de Orán.
2: Ahí va, compadre.
3: Cantinela, dice, una cantina que tiene por dueño a los Pimpinela, me dicen acá.

0: Luchito, ayer fue el día de Córdoba. Y todo lo que hemos nacido en esta Córdoba querida, llevamos nuestro corazón, ese ser cordobés. Por eso te quiero dedicar, esta canción, Luchito. Te falto la parte de la ira, ira, ira. Esa parte me gusta a mí.
1: 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Mi guitarra
0: un poquito más antes. Ahí va.
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qué lindos cantos los de Friki, dice. No, sí. No sé. Ya está, gracias, gracias. Ya está, gracias, gracias. Friki, retírate, por favor. Pensé que íbamos a hacer algo. Pensé que íbamos a hacer algo emotivo, emocionante. O sea, porquería venía a hacer. Deja escuchar. Déjalo del Suki, dale.

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0: 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Qué triste sentirse herido por el solo hecho de haber aguantado de pie el dolor de una mentira.
1: Déjalo, déjalo, friki, no seas malo, dice. Pero...
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1: lindo tema cantado por Alvin y las ladillas, dice.

0: Esa parte no hace.
1: Hola chicos, acá estamos los empleados del aeropuerto y ya hace un frío acá en el aeropuerto Córdoba, dice que andan los pingüinos en trineo acá, dejo.
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1: Estamos llegando al final del programa del día de hoy. Te doy la última chance para que te ganes el asado. Mándame la palabra. Carnecita, carnecita. Porque te voy a decir, vamos a tirar unas carnecitas. Carnecita. No carmencita, carnecita, carnecita. Voy dando ganadores. Para el profe Bainotti, un par de entradas cada uno. José Aguirre, 686. Héctor Marcial Rodríguez, 905. José Aguirre, 686. Héctor Marcial Rodríguez, 905. Tienen que presentarse el viernes a las 12:30, una. Hasta la una. En el espacio LIV, en Carlos Paz, frente a la estación de Laca, ahí el espacio LIV, Avenida San Martín al 2200. Se presentan ahí, si somos ganadores de la Popu, y ahí les van a dar su entradita para el show del profe Bainotti en espacio LIV. Las entradas para el cine son para Ezequiel Salinas, 792. Ezequiel Salinas, 792.
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1: Este es el papelito. Lo tiene que venir a retirar por acá por la radio. Alvear 139.

0: Creo que por primera vez Friki no juntó los 200 votos, Está en 180 votos, no se mueve de ahí. Si no entran 20 mensajes que digan la palabra payasito, Friki se queda sin contar su cuento.
1: ¡Otra!
0: Ganadores de entradas para el teatro. Ramón Oyola, 510. Alejandro Palomeque, 919. ¡Dentro!

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1: Nos vamos. Friki, junto a los 200 votos, le voy a dejar que cuente un cuadentito, pero, con una condición. Si yo veo que se está por zafar, le voy a tapar la boca. Yo les aviso. Le voy a tapar la boca. Yo no voy a permitir que Friki diga ninguna barbaridad.
2: Está bien.
3: ¿Puedo decir la palabra preservativo?
1: Sí, eso no es mala palabra.
3: Bueno. ¿Qué dice un preservativo? Cuando abre el ropero.
1: ¿Cómo cuando abre el ropero?
3: Claro. El preservativo abre el plácaro. ¿Qué dice?
1: ¿Qué dice? Te voy a tapar la boca si le haces una guasada, ¿eh?
3: ¿Qué dice el preservativo cuando abre la puerta del ropero?
1: ¿Qué dice?
3: ¿Y ahora qué onda me pongo?
1: Adrián, ¿puedes repetir los ganadores? Dice Alejandro Palomeque. Sí, Alejandro Palomeque, ganaste un par de entradas para el teatro. Los ganadores de las entradas para el teatro, Ramón Oyola y Alejandro Palomeque, que tienen que presentarse el viernes a las 22:40 en el Eleton Resort en Villa Carlos Paz. El Hotel Eleton queda pegadito a Keops, ahí está todo en el mismo predio. Van al Hotel Eleton, dicen somos ganadores de la Popu, te dan las dos entradas para el teatro para los chicos de mi edad. Me queda solamente por anunciar el ganador del asado.
3: Lucho, ¿saben que se parece un equilibrista que está sobre una cuerda floja en un piso 96, entre dos edificios?
4: ¿En qué se parece?
3: A la pelotita. Ay, haceme un cachorrito.
1: No.
3: ¿En qué se parece un equilibrista que está en la cuerda floja en el piso 96? Así, parado sobre un cable de acero. Y un tipo al que le está haciendo un carabajal un... No, por favor. Una señora de 96 años. ¿En qué se parece?
5: ¿Qué se parece, friki?
3: En que los dos dicen, no miré para abajo. No.
0: Si son apariencias, ¿de qué
1: ya está?
0: Le va?
1: Listo, mil disculpas, me voy, chao. Ganador del asado, Mario Lautaro Moyano, 202. Mario Lautaro Moyano, 202. Te ganaste el asado de Don Feliciano. Tenés que pasar a retirarlo por Avenida Revolución de Mayo, 1294. Muchísimas gracias. Nos vamos. Hasta mañana. ¿Y sabés qué? Mañana, cuando nos encontremos acá, sabremos si Argentina sigue en carrera.
5: Chau, mijo. Corta.
1: Si Argentina sigue o no sigue en carrera. Ay, Dios. ¡Va!

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1: 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Uno roba por hambre y la condena es grande. 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
1: Efectos especiales.

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1: Eso, claro que sí.
2: Los hermanos Nietzsche, el perro.

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1: Lo dije en serio.
2: Sí.

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1: Y este para todos los borrachos, como yo y como todos los culios de mis amigos.

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1: 6 y un 4.

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0: Fuerte los aplausos. Lucas Hugo.
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0: lo cantamos juntos.
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5 de la mañana, 3 minutos en la República Argentina. Señoras y señores, queridos amigos, para todos los madrugadores de Córdoba y el país, bienvenidos a la primera mañana de la radio. ¡Arriba la popu! ¡Arriba la popu!

0: Vamos, vamos, vamos, que el mundo nos espera en este martes 7 de julio. Semana cortita para algunos, porque bueno, tenemos ya lo que sería el día jueves, el feriado nacional por el 9 de julio, y el viernes 10 es un día no laborable. En teoría se haría un fin de semana largo. Digo cortita para algunos porque no todos disfrutan del día no laborable, ya que eso depende de cada empleador, ¿no? Ayer fue el día de Córdoba. ¿Cómo anduvo el comienzo de semana? ¿Todo lindo? Bueno, bienvenidos. Quien les habla, mi nombre es Ulises Llanos. Hasta las 6, junto a ustedes, arriba la popu.
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0: 5 de la mañana, 13 minutos en la República Argentina. Hacemos el repaso de títulos a esta hora para comenzar la jornada. Scaloni confirmó que hará cambios ante Egipto y deslizó que Paredes será titular. El entrenador campeón del mundo habló en conferencia de prensa en la previa del partido de este martes en Atlanta. Bélgica pulverizó el sueño americano con un 4-1 a Estados Unidos y avanzó a cuartos. Fue en Seattle por los octavos de final de Ketelaere dos veces, Van Aken y Lukaku anotaron los goles del equipo europeo que se cruzará con España. Tillman marcó para los anfitriones. Premio Jerónimo distinguieron a Miguel Clariá por su trayectoria periodística. El conductor de Radio Informe 3 fue galardonado en una ceremonia de gala que se realizó en el Teatro Comedia. Ataque en Pakistán, 9 policías muertos y 8 secuestrados en Baluchistán. 9 agentes de la policía perdieron la vida y 8 fueron secuestrados en un ataque en Baluchistán, al suroeste de Pakistán, en un contexto de creciente violencia insurgente en la región. Murieron el youtuber Chatterbox y su padre en un accidente en Peguajó. Fue en el kilómetro 349 en la ruta 5, donde el auto del influencer chocó con una Chevrolet S10 y un camión Scania. Su madre y su hermano resultaron heridos. El joven tenía más de 1.600.000 suscriptores. El CEO de YPF dijo que el gas tendrá en el país un precio relativo muy bajo. Horacio Marín aseguró a Cadena 3 que ese servicio será barato en términos internacionales. Reveló que las estaciones de servicio de su empresa tendrán cargadores eléctricos y detalló las inversiones venideras. Investigan la misteriosa muerte de un instructor de vuelo que cayó de un avión en Córdoba. El trágico episodio ocurrió el sábado por la tarde. Una alumna de 22 años logró aterrizar la aeronave a salvo luego de que el hombre abandonara la cabina en el aire de forma imprevista. Murió un motociclista tras un choque con un camión en la ruta 19 en Córdoba. El siniestro vial ocurrió este lunes por la mañana a la altura del kilómetro 317 en jurisdicción de Malvinas, Argentinas. La víctima tenía 34 años. Algunos títulos para comenzar y comentar a esta hora de la jornada. El calendario de pago de ANSES comienza el día de mañana. Policía de la provincia de Córdoba informa. Autopista Córdoba-Rosario, circular con precaución por niebla. En la mayoría de las rutas, circulación normal. Lo que tenés que saber antes de salir de casa.
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3: Y como siempre, sus amigos, los Palmeras, presentan primera sesión, La Historia y Suena, dice...

vida cargada de grandes éxitos. Nos permitimos en esta primera sesión con los Palmeras recordar, revivir, repasar esta historia. Oh, oh. Vamos a viajar.

0: todos ustedes. Se viene la segunda esperada. Gracias.
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4: 5 de la mañana, 22 minutos, se pasaba la música de Los Palmeras y también la música que venía de la mano de Sabroso con lo nuevo. Ahí cantaba el amigo Ever, un abrazo muy grande para todos. ¡Buen día! Antes de continuar con la PP de esta mañana, voy a mandar un saludo muy grande. Acá lo tengo, lo noté ayer. Para el amigo Luis Alberto de allá, el amigo Luis Alberto que me contaba que desde las 4 de la mañana se prende a la radio y escucha, por supuesto, de arriba la Popu. Porque ayer los chicos de los Ferrari me habían invitado a la inauguración, se mostraba el mural en honor a Ariel Ferrari, allá en Barrio San Vicente, anduve por allá. Y ahí me lo encontré el amigo Luis Alberto. Y también un saludo muy grande al amigo Mauro, que es conductor de aplicación de viaje. Y el amigo Mauro también a la mañana está conectado. No me di cuenta de pedirle el apellido a Mauro, porque hay tantos Mauro. Bueno, si te llamas Mauro y ayer anduviste por San Vicente y me contaste que manejabas un auto y escuchabas la Popu a la mañana, te mandaba un beso. Señoras y señores, vamos con la PP de cada mañana. Hoy, mañana de samba.

Tamara Castro, La Flor Amarilla. Y cerrando esta Pepe, parte de lo nuevo del Chaqueño Palavecino, por los 40 años en el Movistar Arena, junto a grandes amigos, el Chaqueño con Soledad, Salteñita de los Valles.

el chaqueño para vecino con la Sole, salteñita de los valles. No me gustó tanto. No me, no, como que los, el tono ahí de, como que el tono no pegaba. Me parece a mí. No se podían acoplar las dos voces. Pero bueno, alegría. 5:33 en Córdoba. Señoras y señores, tenemos que presentar nuestro despertador de cada mañana.

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7: 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Olvídame. 7:09. 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

0: En los tiempos de antes, los hijos de nuestra pampa, donde vio la luz la estampa que escribe estas consonantes, eran gauchos ignorantes por ser de origen rural, y vivían como tal alejados del saber, pues no sabían leer ni escribir una vocal. No puedo desconocer como hombre de buen sentido que hoy el pueblo es más instruido que las llanuras de ayer. Pero sin saber leer ni escribir una vocal, en el rancho colonial encontraba el peregrino un don de bien argentino y de cultura social. Comparar no hay semejanza entre el ayer y el presente. El ayer era otro ambiente, otra vida y otra usanza. No voy a hacer comparanza, las cosas son como son. No puede haber parangón entre el campesino rudo, oscuro, estoico, ceñudo, con el hombre de instrucción. Nosotros nos hemos criado sin más letras que la madre, ni más maestro que el padre, ni más cuna que el recao. Pero nos han enseñado hasta hacernos comprender que es un humano deber el respetar a la gente y obedecer dignamente a las que no dieran ser. Nunca el gaucho analfabeto trató a sus padres de che, siempre los trató de usted con sacrosanto respeto. Ese culto, ese concepto del respeto paternal es todo un credo moral por la raza transmitido, venerado y comprendido por la familia rural. Ayer el gaucho ignorante, en el rancho o en el llano, con el sombrero en la mano saludaba a un semejante. Hoy un mocito estudiante que aspira a ser un letrado se cruza por nuestro lado sin mirarnos en la cara, lo mismo que si costeara el poste de un alambrado. El más oscuro paisano de los guasos del lugar no se atrevía a picar en presencia de un anciano. Hoy en el concierto humano se ve un imberbe escolar impunemente fumar ante las canas del padre, del abuelo, de la madre, en la mesa del hogar. Si la educación presente admite achicar al viejo, padre que le da un consejo a un mocito adolescente, si cabe el desobediente dentro de la educación, si eso es una devoción en el mejor de los casos, no los cambio por los guasos de mi vieja tradición. Era la mujer de ayer de una ignorancia supina, pero era más femenina que la presente mujer. Madre que engendró en su ser una estirpe soberana, mezcla indígena, pampeana, que son las dos razas buenas, porque corre por sus venas sangre pampa castellana. Hoy nuestra mujer moderna, venerado sea su nombre, fuma lo mismo que un hombre, se embriaga en una taberna, se sienta y cruza la pierna como el hombre más vulgar, calza botas de montar, usa bridge, polaina y fusta. Cualquier deporte le gusta más que el calor del hogar. La mujer gaucha enseñaba al hijo desde muy tierno, desde el regazo materno a su modo lo educaba, y más de una vez contaba 10 hijos en su redor, y todos bajo el calor de su sacrosanto ejemplo honraban como en un templo a la raza y al amor. Solo ha tenido el llanero por escuela y por lectura el cielo azul, la llanura, el caballo y el apero, y del argentino alero como sacra devoción la maternal prevención repetida a cada instante. Respetar al semejante es honrar la tradición.
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0: Lindo adorno para mi apero, por supuesto, los chicos de Artesano. Hola Mario, buen día. Seguimos con la cábala. Podés pasar para la pulga de Messi con el chaqueño. Por el chaqueño, gracias, nos dice Elsa y el negrito caro. Bueno, ahí lo agendamos y por supuesto que en minutos cumplimos. Ahora, Horacio Guaraní del Chúcaro.
1: Se va la primerita.

0: Bueno, estamos compartiendo Horacio Guaraní con el del Chúcaro, por supuesto. Bueno, ¿qué más? Mensajito que sigue llegando en esta mañana. Mario, buen día. ¿Me podrías pasar mi vino en soledad por Horacio Guaraní? Muchas gracias. Bueno, ahí lo agendamos. Y en minutito lo vamos a ir compartiendo, por supuesto. Claro que sí. Bueno, ¿qué más? Nos dicen por acá. Hola, buen día.
1: Muy buenos días, Marito.
0: Buen día, Eduardo.
1: ¿Todo bien?
0: Todo bien.
1: ¿Me podrás pasar la pucha con el hombre por los Carabajales? Muchas gracias, Marito. Que tengas un buen día.
0: Bueno, muchas gracias, Eduardo. Igualmente, lo agendamos. Hola, buen día.
2: Buen día, Mario.
0: Buen día. Juan Domingo, ¿cómo le va?
2: Bien, ¿vos?
0: Bien, bárbaro.
2: ¿Me podrá pasar algo de Cupayolo?
0: ¿Algo de Cupayolo? Bueno, sí. Lo agendamos.
2: Bueno, gracias, Mario.
0: Buen día. Muchas gracias, un abrazo. Bueno, ahí agendamos algo de Cupayolo también, por supuesto. Muy bien, Capucho con el hombre también. Buen día, Marito. ¿Me pasarías un tema de Horacio Banega? Feliz día del guitarrero. Mira vos, no sabía. Bueno, agendamos algo de Horacio Banega también.

0: Corre el año 39 en un obraje del Chaco. Enero lo aviva el sol como apurando a un churrasco. Y allí, en el medio del monte entre crujidos y hachazos, la gente distingue un ruido que no es común en el pago. Es el ruido de un motor que está llegando a los altos porque viene en la picada, queriendo domar las huellas que le dejaron los carros. El hachero que escuchó dejó amagado un hachazo y gritando de alegría se fue corriendo a los altos, porque ese ruido no es otro que el ruido claro del auto en el que llega el patrón con la plata del salario. Por eso corren contentos, por eso van a esperarlo. Todos quieren ser primero en saber la hora del pago, para irse a lavar al rancho mientras tejen ilusiones y hacen planes para gastarlo. Yo voy a comprar ropa nueva. No, yo provista para rato. Yo voy a ver si llego al pueblo porque nos fui en todo el año. Y otros, entre truco y vino, seguro han de liquidarlo. Y así, entre la algarabía de prepararse para el pago, la gente olvida que un Dios le dio a todos un destino que es un camino marcado, y que si alguno lo deja, se ensume hasta las orejas en el charco del diablo. Pero en eso nadie piensa. Y ya en el medio de la siesta, las guainas barren un patio, le acomodan los asientos y cuelgan unos faroles para que sirva para la fiesta. ¡Ya abrió la administración!, gritó un hachero a la gente, y asomó un señor de lentes que le llaman contador. Se escuda en un mostrador que encaja contra una puerta y allí pide las libretas para hacer la liquidación.
1: A ver, Ramiro González.
2: ¡Presente!,
0: gritó un paisano que refregando las manos se acercó hasta el mostrador.
1: Esto es lo que te sobró. Son 33,90. Pon el dedo en el recibo, acá tenés la libreta. Y si es que querés chupar, paga la caña al contado, porque ya saben ustedes que para el chupi no hay cuenta.
2: Ajá,
0: le dijo González.
2: Traigan nomás esa caña, ya que es plata lo que sobra.
0: Y se fue a esperar el baile prendido de la botella. Y así siguieron pasando los hacheros en cadena. Cada hachero un eslabón, cada eslabón una pena. Penas que pronto olvidaron con esa caña que quema, porque todos se llevaron para el baile su botella. Y hasta que llegó la noche en aquel rancho de fiesta. Fiesta pobre del hachero que no sabe ni una letra, y el que montado en su sueño quiere escapar rienda suelta por el camino del vino hasta una vida más buena. Pero el vino es traicionero y lo aparta de esa huella. Él lo empuja desde adentro para que vuelva a la fiesta. Él lo invita a que demuestre que es más hombre que cualquiera. Porque el vino manda fácil cuando el hombre es sin escuela. Y así comienza la cosa. Tal vez por una soncera empieza la discusión, los ánimos se caldean y después de un empujón ya está lista la pelea. Benítez quiso sacar a la novia de Cabrera, y el novio, en cuanto lo vio, copó la banca en la fiesta. No chupe si es que no aguanta, y conmigo no se meta, no sea que lo planche un cachetazo en la jeta. Y ese fue todo el motivo que originó la tragedia. Benítez sacó el cuchillo, también lo sacó Cabrera, y al pobre viejo don Castro, cuando vino a separar, Benítez le rompe un tazo que de darle lo bandea. Los cuchillos se encontraron, se gatearon como fieras. Benítez perdió dos pasos que fue ganando Cabrera. Se hicieron unos amagues, como estudiando flaqueza. Benítez tanteó el destino dejando la guardia abierta, y el otro, que no era manco, lo convirtió en osamenta. Y allí empezaron los gritos, lamentaciones y quejas. El patrón vino corriendo, se agarraba la cabeza y le echó mil maldiciones a los que hicieron la fiesta. Benítez era buen hachero y perderlo era una pena. El contador de los lentes, que llegaba en camiseta,
1: mirando, dijo en voz alta, sin reparo a que lo oyeran: cuando no, estos negros tapen no van a andar en pelea. Tienen plata y ya se chupan. Más vale que ni nacieran. No, mi amigo, no se pase, que también es culpa nuestra, dijo el patrón en un tono como a callarlos de enseña. Nosotros trajimos plata y vendimos ese vino que fue el que tomó Benítez y hecho sangre ahora chorrea. Aunque de todas las culpas, la mayor es la ignorancia de esta gente sin escuela, que se divierte a su modo, ya que chupar es su fiesta. No se divierten mejor porque nadie les enseñe, lo mismo que el trabajar y ese vivir como bestias, o de no saber firmar por no conocer las letras. Fue porque nadie les dijo que en el pueblo hay una escuela donde hay un director y tal vez una maestra, que ya hubieran evitado hace rato esta pelea con esos dones de padre que brotan de su paciencia. Pero ya no pudo hablar, se hizo el duro a su manera y se corrió para lo oscuro, disimulando su pena. Y en el medio de aquel patio, como una muestra inservible de otro tipo de coraje, se fue apagando Benítez, tendido en un viejo catre. La noche se hizo profunda, quedó en silencio el obraje. Un hacha quedó sin dueño, un hijo quedó sin padre, y un cusco pensó pa' dentro: si estaré solo en el rancho, ya no hará falta que ladre. Allí quedaba ese hachero, personaje de una historia escrita en su propia sangre, para carne de los chismes de las viejas del paraje, o pa' que al llegar al pueblo en un cajón sin lustrarse, la gente diga tristona: hubo pago en el obraje.

Bueno, estábamos compartiendo algo de Luis Landricina en esta mañana. Buen día, Marito. ¿Me podés pasar el tema Mujer por Cupayolo? Para buscar firme, escuchándote y trabajando. Soy Esther. Bueno, teníamos otro de Cupayolo agendado. Pero bueno, lo buscamos, cambiamos. Ahí agendamos, Cupayolo con Mujer. Bueno, muy bien, ahí está. 2357 412784 para que te sigas comunicando a través de un mensajito, un audio o una simple llamadita.

0: Bueno, ¿qué más? Nos dicen del otro lado. Mensajito, buen día.
1: Hola Marito, buen día. ¿Cómo andamos? ¿Todo tranqui?
0: Todo bien.
1: ¿Me pasás un tema del Destino San Javier?
0: Destino
1: al San... móvil número 5. Gracias Marito, abrazo grande.
0: Bueno, agendamos algo Destino San Javier. ¿Cómo que no? Muy bien. Compartimos el chaqueño para vecino, EPA, la pública, Messi.

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0: Bueno, compartíamos mi vino en soledad de Horacio Guaraní. 23 57 41 27 84.
1: A ella que le gusta que todos la nombren con una guitarra y un bombo legüero. A ella que le gusta que la enciendan
0: con... Para que vos te sigas comunicando a través de un mensajito, un audio o una simple llamadita. Bueno, ¿qué más? ¿Qué más tenemos? A ver.

mi canto. En un ratito vamos a tener visitas en la radio, donde nos van a venir a contar Carola Ordangarín y Clary Dameno lo que se viene para la Gran Peña de la Independencia este próximo jueves, este 9 de julio, a partir de las 14 horas en la plaza principal. Así que bueno, nos van a estar visitando aquí en los estudios de la radio. Un minutito, en un ratito seguramente. Seguimos compartiendo un poco de buena música.

0: Dice que el poeta la vio tempranera.
1: Mandamos un saludo ahí para el amigo Caíto, cumpliendo años en el día de hoy. Un feliz cumple, que lo pase de lo mejor. Así que un fuerte abrazo. Compartimos, dale, los Carabajal, la pucha con el hombre.

0: La buena música de Los Carabajal cumpliendo, por supuesto, con Eduardo, que está del otro lado también, sintonizando la primera. Buen día.
1: Buen día, Marito. ¿Cómo le va? Que me pase un tema.
0: Dime.
1: Algo de Carlos Infante para el móvil 1. Muchas gracias. Carreciéndose con Laura.
0: Bueno, agendamos algo de Carlos Infante también, ¿eh?

0: 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Bueno, ¿qué más, eh? Buen día.
1: Buen día, Marito.
0: Buen día.
1: Que tengas un excelente martes.
0: Gracias,
1: y aguante Argentina, por que supuesto. Juega hoy. Pasale un saludito para mi hijo Juan Carlos, que anda levantando el barrido, las hojas y eso.
0: Bueno.
1: Y para su compañera Romina también.
0: Muy bien.
1: Pasale un tema lindo, Marito.
0: Bueno, buscamos algo lindo, ¿eh? Dieciocho son los minutos, sé que nos separan de las 9 de la mañana.

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0: se apagó.
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0: Arriba Cosquín, muchas gracias. Destino San Javier.
1: Más fuerte el aplauso para Nahuel Penisi, Indio Lucio Rojas.

0: 52 son los minutos que nos separan de las 9 de la mañana en este día martes 7 de julio. Bueno, como te habíamos comentado y adelantado hace unos minutos, íbamos a tener a las chicas que están organizando la Peña de la Independencia el próximo 9 de julio a partir de las 14 horas en la Plaza Principal. Y por supuesto que le damos la bienvenida a Caro y a Cami. Y a Clary, ahí está. Chicas, muy buenos días, ¿cómo les va? ¿Todo bien?
1: Hola Mario, ¿qué haces? ¿Cómo andás?
0: Un placer recibirlas. Recibirnos. No, por favor, gracias a ustedes por llegarse a la radio. Y bueno, bienvenidas.
1: Gracias.
0: Bueno, ¿cómo viene, cómo surgió la gran idea de hacer esta gran peña aquí en Tejedor?
1: Ebrias.
2: No, ni tanto. No. Fuimos el 25 de mayo a una peña en Buenos Aires y nos quedamos muy manijas. Y nos fuimos de ahí y dijimos, repliquemos la en Tejedor.
0: Bien.
2: Abrimos calendar, ¿qué feriado? 9 de julio.
1: Ajá. Así. Y ahí arrancamos. Y esa misma noche nos sentamos en un barcito, por eso digo lo de ebrias, pues ya habíamos tomado un par de vinos en la peña, viste,
0: sí,
1: que se presta.
0: Claro.
1: Tomamos otro más ahí, dijimos, vamos a abrir un documento y empezamos a anotar quiénes no pueden faltar. Y empezamos a nombrar personas de Tejedor que sabemos que tocan, que cantan. ¿Qué tiene que haber? Listo, tenemos que cortar cintitas para hacer escarapelas y repartir. Joya, vamos a hacer unos stickers para que se lleven para el termo, que digan Tejedor y con imagen del Día de la Independencia. Listo. Y empezamos a anotar cosas así y dijimos, bueno, ahora vamos a ver si lo hacemos o si queda acá. Puede quedar en una charla de vino, ¿viste? Me ha pasado que quede en una charla de vino. Y no, y al día siguiente empezamos, che, bueno, joya, después llamamos al municipio porque dijimos, che, tengo que pedir permiso para hacer la plaza.
0: Claro.
1: No la voy a hacer en el patio de casa, no es tan grande. Así que armamos, pero así va a ser como sencillito, sin mucha pompa, no queríamos ni cortar la calle, ni poner un escenario, ni nada. Va a ser una mesa larga, una peña, pero en la esquina de la plaza para que el que pase en bicicleta o pasa caminando o se va a tomar un mate con amigos o tiene ganas de escuchar música y de ponerse alrededor de la mesa, que todos los que quieran disfrutemos ahí.
0: Bien.
1: Así que es como poquito pretencioso.
2: Sí, pero está bueno para encontrarnos.
1: Sí.
2: Nosotras de repente nos encontramos llamando un montón de gente que no sabíamos que tocaba, ni que cantaba, ni que bailaba.
1: Pidiendo teléfonos a lo pavo.
0: Sí,
1: viste, gente con la que no hablas hace un montón de años. Exacto. Bueno. Sí. Empezamos. Sí. Y ya tenemos más de 12, 13
2: sí,
1: artistas confirmados.
0: Bien, bien.
1: Que no laburan juntos, ¿viste? Que bueno, ahora estoy triste porque te pregunté, ¿no estás para sumarte? ¿Qué sé yo? No, me dijiste. Un par fueron como vos, me dijeron no. Y otros me dijeron que sí y se vinieron. Llamamos un montón de gente. Algunos no están porque es fin de largo. Pero tenemos 12, 13 artistas confirmados y hoy nos queda llamar 4 o 5 más. Y van con guitarra, cajón peruano, bombo, van las peñas a bailar. Van los chicos de la escuela, de una escuela a hacer un baile.
0: Y después estaría bueno que la gente, el mismo público, también se sume a bailar.
2: Esa es la
1: que
2: idea.
1: Sí, a bailar y a cantar.
0: Exacto.
1: Yo no canto ni el arroz con leche,
2: yo
1: canto
2: tampoco.
1: Pésimo. Vos
2: nada.
1: También.
2: No, nosotros cantamos lo único que hacemos es organizar. Porque nos preguntan, ¿pero usted? No, nada.
0: No.
2: Solo organizamos, que es importante.
1: Pero che, una vez que estás ahí alrededor de la mesa sí, y cantan los Millán y canta Ezequiel Ochoa y están todos con la guitarra, te largás a cantar. Total,
0: sí,
1: es como
0: sí,
1: que no estás expuesto, pues no se escucha tu voz.
0: Exacto.
1: Así que,
2: ¿cuál?
1: Si quieren vernos hacer un papelón, también pueden ir.
2: Sí, la idea es esa, que el que se anime estando ahí, ¿viste? Nosotras convocamos como para que haya algunos confirmados, pero en realidad el que vaya y se anime, está buenísimo que se sume.
0: Qué
1: todavía
0: bueno.
1: Te pones a arrepentir, quiere
2: sí,
1: decir eso.
2: Sí, eso
0: sí,
2: quiere
0: puede
2: decir.
0: Puede ser, de acá
2: sí,
0: al jueves sí, estamos a tiempo todavía.
1: Con real, padre incluido.
0: Nah, papá no cree.
1: Pero.
0: Nah, papá ya te digo que
1: se
0: no,
1: bajaron los gustos.
0: No. Nah, papá creo que ya hace tiempo que ya... solamente acá en casa.
1: Claro,
0: bueno. Y de vez en cuando, tampoco.
1: En privado.
0: Sí.
1: Claro. Si no, que paguen, viejo.
2: Claro.
0: No, sí,
1: ni siquiera. Che, ¿y sentís que es plan? ¿Qué pensaste cuando escuchaste? ¿Cómo te enteraste vos?
0: Por
1: yo
0: las
1: te
0: redes.
1: Voy a entrevistar también un poco.
0: Por las redes, que... por las redes lo vi.
1: Perfecto.
0: Pero bueno, sí, me gustó la idea. Está
1: ¿te
0: bueno,
1: gusta?
0: Está bueno.
1: Viste que
0: no
1: pasaba
0: haya algo, por
1: que...
0: lo menos, no hay, a veces
1: sí,
0: no hay, a veces vos decís, no hay nada en Tejedor. O cuando hay algo, hay un montón de eventos
2: sí,
0: el mismo día.
1: Claro, sí, tocan varios el mismo día.
0: Exacto.
1: Bueno, tal cual, sí, nos pasaba eso, que nosotras no vivimos acá, la verdad, vivimos en Buenos Aires, por yo por trabajo,
2: sí,
1: Clary también,
2: sí,
1: va y viene, un poco más seguido, ¿venís?
2: Sí.
1: Y nos pasa eso, venimos todo el tiempo al pueblo y todavía salimos al boliche, vamos a la fiesta del pueblo, nos gusta toda esa movida, y nos pasaba que por ahí no hay eventos, y cuando vas a un lugar y con nada, con una mesa, unas buenas botellas de vino, una calle cortada, ver en Buenos Aires
2: sí,
1: en ese caso, hicieron una peña, dije, che, si en Tejedor tocan todo. Y cantan y tenemos la gente y nada, lo hacemos. Alguien lo tiene que organizar sí. nomás y en sí. esa estamos.
0: Así bien, que, así que...
1: jueves.
0: El jueves.
2: Este jueves.
1: Sí. Es el Día de la Independencia. No lo queríamos hacer otro día, el jueves feriado, que supongo que habrá mucha gente que por ahí puede no laburar ese día, así que a las 2 de la tarde, porque la peña tiene algo de que a todo el mundo le gusta que sea de noche, pero hace un frío que raja la tierra. Sí. Así que dijimos...
2: Tiene que ser de día.
1: Claro, ojalá nos acompañe el sol, y si no, abríguense, clávense una bufanda, unos guantes y vengan. Es ahí a las 2 de la tarde, para que puedan... Pensamos en hacerlo al mediodía también y que vayan a comer comida patria, pero la gente le gusta comer en su casa. Así que terminamos de comer todos y nos vamos a la plaza.
0: Igual, sí. seguramente va a haber servicio de...
1: Va a haber. Va a haber algunas instituciones vendiendo guiso, locro, bien. Empanadas, pastelitos para la tarde, así que pueden caer sí. con el mate. No sabemos todavía si alguien va a vender vino, pero no sé si alguien consume vino a esa hora. Por las dudas, nosotras...
2: Nosotras sí.
0: Y sí, la gente, ahí sí, hay de todo. Sí,
1: no? Así sí. que va a haber, sí, va a haber y va a haber feria
0: no
1: de artesanos.
0: Una guitarreada y no va a faltar...
2: ¿Viste? Tal cual.
0: En sí. eso.
1: Sí, coincido. No.
0: Y una empanadita.
1: A mate sí. y agua no se puede hacer.
2: No. Claro.
1: Así que va a haber empanada, va a haber guiso, va a haber vino y va a haber artesanos, así que el que quiera. Por ahí no... Che, a mí el folclore no me gusta tanto. Bueno, venite, escuchá un poco de música... Con el mate bajo el brazo va a haber artesanos para comprar algunas cosas. Todos los emprendedores locales van a estar.
2: Que todavía están a tiempo de sumarse.
1: Eso.
2: Emprendedores e instituciones. Quienes se quieran sumar pueden hablar con Cultura, con Julia.
1: Claro, sí. Cultura. Van, le golpean la puerta a la dirección de Cultura y se ponen en un stand. Che, no sé, creo que las chicas de Newcom, por ejemplo, tenían que comprar una red o algo así, están juntando plata. Bueno, van, cocinan ese día y venden. Y de paso, a todos los que estamos ahí, les compramos, disfrutamos. Sí. Así que si alguno quiere sumar un stand, están a tiempo. Y si hay alguien que te está escuchando y dice, che, yo guitarra sé, bombo sé, no sé, canto, o me gusta nomás.
2: O me animo, soy corajudo,
1: me animo,
2: corajuda.
1: Claro, un caradura del otro lado, que también nos escriba o nos llame por las redes.
0: Bien.
1: Y nada, y se suma, porque estamos para que el que quiera venga.
2: Sí.
1: La idea es mezclarnos ahí y cagarnos de la risa un rato.
0: Así que la ubicación, plaza principal.
1: Claro. Para mí la esquina donde más sol da. Si sale el sol, va a ser la esquina donde
2: si
1: más
2: no sale,
1: sale.
2: Lo extrañaremos.
1: Y
2: desde
1: si no sale,
2: esquina.
1: Prendemos unas luces. La esquina del Banco Provincia, frente al Banco Provincia.
0: Sí.
1: Además siento que es la esquina por donde más gente pasa también. Sí.
2: Así
1: que...
2: y Almirón.
1: Claro, Garré y Almirón.
0: Exacto.
1: Solo ella se sabe todos los nombres de las calles.
2: Sí.
1: Yo frente
2: Almirón.
1: A lo de...
2: frente a lo de Vanessa Camino, frente
1: claro,
2: a la
1: lo de Rey.
0: Claro,
1: ahí.
0: Exacto. Ahí bien.
1: Sí.
0: Bien, la ubicación es linda.
1: Es linda.
0: Sí. Sí. El horario también, genial.
1: Sí. Falta que vengan, necesitamos que vengan.
0: Sí, sí.
2: Los invitamos.
1: Cual. Sí. Pero bueno, después yo leo mucho, no hay nada. Así que ahora todos a la plaza.
2: Sí.
1: Todos a la plaza.
2: Sí. Tal cual.
1: Va a estar lindo, tenemos una como una lista de temas prearmada, pero ahí la peña tiene lo suyo, que es fluye y lo que pinta, pinta.
0: Exacto.
1: Así que están súper libres todos, súper invitados. Hay una lista, se van a poder descargar las canciones, que los que quieran después llevarse la lista de la peña de la Independencia en Spotify se lo pueden llevar. Preparamos algunas cositas para que sea lindo.
2: Sí.
1: Y que lo disfruten, y queremos que venga gente de todas las edades, viste, que por ahí pasa que no hay... No sé, cuando se hace algo, cuando hacen los chicos de Coronados una fiesta, decís, che, bueno, vamos todos con la gente de mi edad, mis amigos. Pero también nos parecía peor hacer un evento donde vaya mi abuela, que tiene 90.
0: Exacto.
1: Los chicos de la escuela, que va a ir un niño que todavía va a la primaria y toca
0: el
1: bombo.
0: Sí, cuando los chicos de las agrupaciones folclóricas organizan su festival.
1: Claro, claro.
0: Van toda la familia.
1: Exacto. Y tiene algo lindo eso.
0: Exacto.
1: Que nos mezclemos todos ahí. Así que armamos un plan pensado para todos. Y ahora nos vamos a ir a la escuela a invitar a las promos. ¿Vos decís que los pibes de 17 años se suman?
0: Sí, se prenden.
1: ¿Sí? Bueno, rezá por nosotras, pues vamos a ver si nos dan bola ahora en el aula. Después te contamos.
0: ¿Por qué no?
2: Sí. Y bueno, y si no...
1: pasaremos una vergüenza más.
2: Claro.
1: Nos da timidez porque nosotras no trabajamos de esto.
2: Bueno.
1: No tenemos nada que ver con organizar peñas.
2: No, nada que ver. Mira,
1: radio pero... tampoco sabemos hacer y nos suenan alarmas. Clary es psicóloga.
2: Claro.
1: Y yo trabajo como periodista. O sea que para nosotras no es nuestro
0: laburo.
1: Bueno,
0: pero esto es normal para vos.
1: Acá sí. Acá donde más cómoda me siento. Ahora cuando tengo que ir a la escuela, ¿qué hago?
2: Bueno, yo te ayudo.
1: Claro, ahí es lo tuyo. Clary está a punto de ser psicopedagoga. Ya. Maneja mejor ese
0: rubro. Bueno, va a haber un sonido, seguramente.
1: Sí, va a haber un sonido. Sí, para que se escuche bien, porque en esta peña a la que fuimos nos pasó que no había.
2: Claro.
1: Era. Entonces, era así al natu. Entonces, estábamos todos alrededor de la mesa y solo los que estábamos pegaditos a ellos escuchábamos.
0: Claro.
1: Le daba algo lindo, hogareño,
2: sí.
1: pero no se escuchaba nada. Así que ahí va a haber un sonido y espero que se escuche.
0: ¿La bien. Conducción?
1: Sí. No hay conducción.
0: No, va a ser, o sea,
1: si que hace suba falta
0: uno,
1: algo,
0: que suba otro.
1: Sí, van a estar todos sentados al mismo tiempo.
0: Bien.
1: Como no hay escenario para que suban y bajen,
0: claro.
1: Es una misma mesa.
0: Bien.
1: Donde en algún momento, si che, se toca una chacarera y alguien tiene ganas de tocar la chacarera y otros no, che, yo no. Listo,
2: claro.
1: Tocan esos, cantan esos y
0: buenísimo.
1: Bien peña, bien como ir a comer empanada una peña.
0: Exacto.
1: Sin que parezca un show. Por eso tampoco hay conducción. Yo trabajo de eso, ahí sí. Y dije, no estoy para hacer esa. Si hace falta en algún momento que agarre el micrófono y diga dos palabras, no hay problema. Pero no es el plan. El plan es que sea así como muy natural.
2: Más descontracturado. Sí.
0: Así que bueno, quedan todos invitados.
2: Recontra.
1: Todos. Necesitamos todos. Que vengan, queremos que vengan. Va a estar bueno, estamos armando algo que está lindo.
2: Sí.
1: Sabemos que es un plan que nos gusta a nosotras. Ojalá que les guste a todos. Estamos haciendo que sea lindo como nos gustaría a nosotras, supuesto. Para que les guste a todos. Te esperamos.
2: Te esperamos, los esperamos.
1: A
2: y
1: todos.
2: Si sale bien, bueno.
1: ¿Y si sale
2: se
1: bien,
2: replicará?
1: ¿Qué prometes cosas?
2: Sí, yo prometo.
0: Bueno, ella está bien. Piensa que va a salir todo bárbaro.
2: Pero soy una optimista.
0: Está bien, está bárbaro.
1: Me gusta eso.
0: Y así va a ser, seguramente.
1: Y entonces ahora, si ya los comprometiste al aire, yo aprendí, laburando esto, que lo que se dice al aire después hay que hacerlo.
2: Y bueno, no me cuesta nada.
1: Listo, perfecto. El 17 de agosto, ¿hay otra vez?
2: Bueno.
1: Vemos si van.
2: Es muy pronto.
1: Si van ahora la del 9 de julio, capaz que repetimos.
2: Claro.
0: Estaría bueno también que cada persona que vaya se lleve, si quiere, para estar cómodo, su sillita, su
1: claro,
0: mesa,
1: una reposerita.
0: Una reposera.
1: Sí, un mantel para tirar en el pasto.
0: También,
1: sí,
0: claro, que se sienta cómodo.
1: Depende del rocío, cómo nos acompaña el rocío la noche anterior.
2: Sí,
1: tal cual, lo que quieran. Es ir a ranchar ahí un rato, de escuchar música.
0: Pasar un par de horitas en la tarde.
1: Tal cual. Después ya cuando empieza a caer el sol, se pone fresco, va a terminar, van a ser un par de horas.
0: Exacto.
1: Y si todo sale bien y todavía hay un poquito de gente y está bajando un poquito el sol, unas cumbias nos podemos tirar.
2: Podemos.
1: Ajá. Yo le dije a los Millán, che, ustedes van a ir a tocar folclore, para
2: ¿vos
1: eso lo llamamos.
2: ¿Estás comprometiendo al aire?
1: Sí.
2: Okay.
1: Pero los Millán y cualquiera. De hecho, ahí vuelvo a hacerte la invitación. Si están para que tipo 5:30, cuando empieza a estar fresco, no hay nada que levante más el ánimo y la temperatura corporal que unas buenas cumbias.
2: Tal cual.
1: Así que estamos, está bien.
0: Está bien, está bien.
1: ¿Te parece que
0: no
1: vamos
0: digo,
1: a llegar a los
0: 5:00? No digo que sí, pero bueno.
2: Pero tampoco dice que no.
0: Pero bien. No digo que no.
1: Me alcanza, me alcanza. Bueno.
0: No están mí solo, sino mis compañeros también que estén y que estén disponibles.
1: ¿Podés ir solo también?
0: No, solo no.
1: ¿Por qué no?
0: No, solo no.
2: Bueno,
1: de tus compañeros me cargo yo entonces.
0: Así que chicas, bueno, gracias por la visita,
1: un
0: placer recibirlas y bueno, toda la suerte y que la gente los acompañe.
1: Ojalá.
0: El próximo jueves, sí.
1: Sí, ahora en 2 días.
0: Así que bueno, va a estar muy lindo.
1: Ojalá que sí, los esperamos a todos. Mil gracias por recibirnos, porque andábamos como cuando éramos chiquitas, viste que andabas con la rifa y ibas a las radios. Bueno, andábamos, puedo ir a la radio, me daba vergüenza a mí.
0: No,
1: pero
0: un placer.
1: Pero un placer, gracias por recibirnos acá.
0: Por
1: y
0: favor.
1: Felicitaciones por todo el laburo que le meten
0: muchas
1: a la
0: gracias,
1: radio.
0: Muchas gracias, y bueno, toda la suerte para el próximo
1: jueves. Gracias, muchas gracias.
0: Bueno, 5 minutitos de las 10 de la mañana, nos despedimos del buen folclore. Hacemos una tanda publicitaria, música tanda, y ya volvemos, dale.

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2: 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Olvídame. 10 y 25 minutos.

Hola, manito, pasame para calentar el ambiente y llamarada, gracias. Lo dice Enrique, también anotamos, ¿eh? Anotamos a Enrique. 593, Susana 096, Santino 693 y Fabián con el 521 también, ¿eh? Ahí a full.

0: Le mandamos un saludo ahí para la gente de Carnicería El Polo, para Nico, para Luquitas, que andan ahí, sintonizando la primera. Así que un fuerte abrazo. Hola, buen día.
1: Buen día, Mario.
0: Buen día, Juan Domingo, ¿cómo le va?
1: Bien.
0: Bueno, me alegro, hermano. ¿Todo tranquilo?
1: Me puede pasar. Anotame para las cosas.
0: Dale, Juan Domingo 813.
1: Y Amanda 858.
0: Sí.
1: Y Brian 388.
0: Bueno, ahí está, muy
1: y
0: bien.
1: Pásame de los modos de la cumbia, Cachamay.
0: Bueno, lo buscamos.
1: Y me lo dedico para las chicas y para mi hermano Martín, que cumple años.
0: Bueno, ahí está, muy bien.
1: Bueno. Chao, gracias.
0: Un abrazo, que siga bien.
1: Que
0: gracias.
1: Tengas muy buen día.
0: Gracias, hermano, igualmente. Que siga bien. Gracias.
1: Que ganemos.
0: Bueno, eso, por supuesto. Abrazo, gracias.

0: 2357-412784, dale. Buen día.
1: Marito, ¿pasaste algún tema viejo de los chicos pirata? 760, J.
0: Ahí está el J. Bueno, algo de los chicos piratas. Marito, saludo para Juan y para Amanda, dice parte de las chicas. Ahí está el saludito también, ¿eh? Bueno, vamos a ir buscando un poco más de buena música. A ver qué agendamos, ¿eh? De los chicos piratas. Ta, ta, ta, ta, ta, ta. Uy, mira qué temazo. Hay muchos temas, ¿eh?

Bueno, vamos a ir buscando algo de Los Magos. Este fin de semana, Los Magos y la Cumbia, no te olvides, ¿eh? Bailamos en Timote, Los Magos y la Cumbia, Tito Chamar, Tito Acuña, el delirante y la Cumbia, y llega de Pasteur este próximo fin de semana. Los Magos y Tito Acuña en la localidad de Timote, en el Club Social y Deportivo de Timote, ¿eh? Ahí para los chicos, sé que están en Carnicería El Polo también sintonizando. Y la primera, ¿pedían algo de Los Magos? Ese que dice. Ahí para Lucas. Ahí va. Para Nico. Ahí va.

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0: 49 son los minutos, que nos separan de las 10 de la mañana. La música de Tambo Tambo, 23, 57, 41, 27, 84. Ahí saludamos a la gente de Timote, saludamos a Esther. Ahí también sintonizando la primera, Un fuerte, pero un fuerte abrazo. Hola, buen día.
1: Buen día, Marito. Anotame 962, Gladys 933, Francesca 689.
0: Dale.
1: Si podés pasarme algo de Malibú. Gracias, ¿algo? Marito.
0: Algo de Malibú, buscamos algo de

23 57 41 27 84. Últimos tres numeritos del documento. Tu nombre, participa, dale. Dale que estamos jugando por unos ricos panchos. Sí, pancho, sí, como te dije, salchicha, el pancito, la mayonesita, unos ricos panchos, dale.

23 57 41 27 84. 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Seguimos compartiendo buena música, dale, algo de Luz Ra junto a Abel Pintos.

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3: 56 minutitos de las 10. Compartimos algo de Gastón Guillermo. Próximo 18, en la Bailanta de Coronados. Llega Gastón Guillermo. Llamarada ahí para Enrique, que lo estaba solicitando. Hacemos una tanda. Seguí participando con tu último 3 numeritos del documento. Tu nombre y te anoto. Música, tanda y ya volvemos. Dale.

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0: 19 minutitos de las 11 de la mañana. Último tres numeritos del documento. Tu nombre, jugamos, dale.
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0: Buen día, Marita, anotame. ¿Cómo va? Angélica 901, Vicky 237 también, dale.

23 57 41 27 84. Estaban pidiendo algo de los chicos piratas, así lo compartimos, dale.

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Bueno, estamos compartiendo algo del auge Quevedo, para Judith, que también está participando, anotándose con el 186, Daniel, y Judith también con el 021, nos pedía algo del auge Quevedo,

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1: Anotamos a Fer con el 977, soy 634 Roma, 631 también, Mari con el 038. Anotamos Vero con el 196. Marcela 929. Seba con el 464.
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1: Último tres numeritos del documento, tu nombre, si participás.

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1: Algo de Kino el cantante buscamos también, ¿eh? Ahí para Ariel, para Nati, la gente de Tocar Deporte que está con la gran liquidación de invierno. 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

Bueno, estamos compartiendo buena música, por supuesto. 23, 57, 41, 27, 84.

Bueno, estamos compartiendo el Toro Meglio y el Corchito Show. Vamos buscando próximo tema. Hacemos una tanda publicitaria y venimos, para hacerte compañía hasta las 2:30. Música, tanda, seguí participando. Últimos 3 numeritos del documento, tu nombre y te anoto. Música, tanda y ya volvemos, dale.

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Cinco minutitos, sé que nos separan de las 12 del mediodía, compartiendo la buena música, por supuesto, ahí de Kino el Cantante. Buen día, Marito, ¿cómo andás? Soy Lugia, anotame con el 221, bueno, muy bien.

0: Anotamos a Nico con el 591 y pasaste un temita del Grupo Almendra. Muchas gracias, saludos. Muchas gracias, abrazo. Hola, buen día.
1: Buen día, Marito. Me anotás 989. Gracias. Pasame algo de los magos.
0: Bueno, gracias, Cholita. Abrazo. ...23, 57, 41, 27, 84... compartimos algo de Germain.

0: Bueno, la música de Germain cumpliendo, por supuesto, ahí estábamos compartiendo algo de Germain. Bueno, ¿qué dice por acá? Buen día.
1: Hola, buen día, Marito. ¿Qué tal? ¿Cómo te va?
0: Buen
1: ¿Cómo
0: día?
1: Andás?
0: ¿Todo bien?
1: ¿Me anotás a mí el florista?
0: Dale.
1: Y pasame algo de los magos. Algo bien movidito, ¿eh? Bueno, un beso y muchas gracias.
0: Marito, recién llego a casa, hoy no dejaron salir temprano. Pasaste Germain entre dos amores. Bueno, lo buscamos. Anotamos a Mario con el 116 también.

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1: Hola, Marito, buen día. Anotanos, se nos dice Carlos, con el 500, Carlos 576. Y Liliana con el 027. Muy bien, muchas gracias. Buscamos algo de Los Magos, nos estaban pidiendo algo de Los Magos. Compartimos la música de Los Magos, dale.

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0: ven a buscar.
1: Recordá que hoy no está Fede, hoy no está Fede.
0: Porque la pista se llena y el que no baila.
1: Dejamos de buena música, por supuesto. 19 y 30 horas, colorín colorado junto a Fabián. 20 horas de Gaby.
0: Que bailen todos con esta cumbia, que no se quede nadie sentado. Que bailen todos.
1: Hasta las 22 que llega la Popu para hacerte compañía durante toda la noche. Mañana volvemos también, ¿eh?

Bueno, vamos a ir buscando el sorteo. Alguien tiene la suerte, ¿eh? Anotamos, te anotamos, Oscar, te anotamos, dale. Oscar con el 299, Patricia con el 566 también, ¿eh?

0: este baile.
1: Bueno, alguien tiene la suerte de llevarse el premio del día de hoy.
0: Esta cumbia, que no se quede nadie sentado, que bailen todos con alegría. Porque
1: gracias, Ocarcito, abrazo. Muchísimas gracias a todos los que estuvieron participando, ¿eh? Gracias, gracias. Bueno, tenemos la ganadora, ¿eh? Mariela con el 120. Mariela con el 120 y la ganadora. Puede pasar a retirarlo ahora o después de las 5 de la tarde. A todos, gracias por la compañía. Ay, mamá, que no se corte, que no se corte la luz. Por... es un pequeño cortecito, ¿eh? Nos vamos, ¿eh? Con Germain. Muchas gracias a todos, ¿eh? Nos encontramos esta tarde con Fabián. 19:30 horas y mañana a partir de las pasadas las 8:30 de la mañana. Chau, gente. Hasta mañana. Chau, chau.
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28: 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Olvídame. 2:06.
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5: 3:11.
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20: 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Olvídame. 4:05. 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
22: 5:08.
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22: 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Olvídame. 7:09. 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
29: Dale, buenísimo. Dale. Entonces, bueno, señoras y señores, seguimos con la música en vivo de Diego Ezequiel.
30: Gracias. Vamos a hacer esta canción que nos piden siempre. Ahí estamos.

0: aplauso, por favor. Claro. Diego Ezequiel y su banda.
1: Porque no hace falta un motivo para festejar.
2: Solo un parlante y esta frecuencia.
3: Che, me suena una duda, pero...
1: ¡Que siga la fiesta!

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15: 7:32.
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Buenas tardes, buenas tardes. ¿Cómo le va? Espero que le vaya requete bien. ¿Y sufrió hoy? ¿Sufrió? Bueno, ¿qué lo parió? Antes de venir, vi una frase que decía que la vida es como un partido. No se sabe el final hasta el último momento, ¿no? No se sabe. O sea, siempre hay una posibilidad de otra cosa a lo que uno puede fantasear o imaginarse, ¿eh? Así que bueno, si sufrió, supongo que se estará relajando ya a esta altura. Y si no, se va a relajar con las historias que le voy a contar. Pues son historias tranquilas, historias lindas. Porque traigo dos historias muy bonitas. Un cuento que después le voy a contar del cuento. Y ahora, para empezar, voy a empezar con un relato, pero real, bien real. Y desde un pueblo cercano, al menos muy nombrado para nosotros, ¿eh? Me refiero a Saliqueló, Pellegrini, Quenumá. Quenumá es un pueblito de Saliqueló, ¿eh? Y lo que yo cuento acá, o lo que cuenta el autor en este texto, es algo que se hacía ya, pero esto ya tiene 7 años. No sé si se continúa el proyecto, no sé. Pero es hermoso igual, puede ser inspirador para otros, aparte simplemente que es muy bonito. Pero un vecino me dijo que esto que yo voy a contar acá en Tejedor se hacía algo muy parecido hace unos años y no sé por qué se dejó, me comenta, ¿no? Hubiese sido muy lindo continuarlo. ¿Y qué cosa? Bueno, ya le voy a contar qué cosa, ¿eh? Porque está, es simbólico, o sea, es muy bonito por montón de cosas, ¿eh? Pero no lo puedo resumir, se lo voy a contar como está acá, porque tiene aclaraciones, tiene cosas, así que es bueno. Pero bueno, acá está, y para los que nos gustan los árboles y los que nos gusta la educación y toda esa cuestión, está muy interesante. Dice, Saliqueló, el pueblo grande que sueña con árboles. Bueno, acá tenemos un vivero, aparte. A ver, cada vez que cruzo el paso a nivel, sé que el tercer pino es el árbol de mi hijo. Ya suena lindo esto, Cada vez que cruzo el paso a nivel, sé que el tercer piso es el árbol de mi hijo. Me cuenta emocionado Juan Jauregui, director de Cultura de Saliqueló, al referirse al novedoso programa que hace 24 años está activo en este distrito limítrofe con el desierto pampeano. Nace un niño, nace un árbol. Así es como se llama la iniciativa. La ha cambiado la cara esta pequeña comunidad. El pampero, que no es de perdonar, lanza grandes bocanadas de viento que trasladan el polvo y la arenilla que crece en la soledad de este horizonte indomable. El natural aumento de la natalidad ha logrado una cortina de árboles que protege al pueblo del viento. Está bueno eso, ¿está? Ya llevan plantado alrededor de 3.500 en los 24 nuevos espacios verdes que se han creado desde la idea que se puso en marcha. La zona con el clima típico del oeste bonaerense es castigada por los ventarrones. O sea, había que 24 espacios que lo fueron llenando de a poco de árboles, y cuando hacían esta nota iban 3.500 árboles que habían plantado, o sea, desde que iniciaron 3.500 nacimientos, ¿eh? Saliqueló es uno de los distritos más pequeños de la provincia. Solo tiene un pueblo, Quenumá, además de la ciudad cabecera. En total son 9.000 habitantes, distribuidos en 80.000 hectáreas. Es la capital provincial del Novillo. Sus principales actividades son la agricultura y la ganadería. Dos grandes empresas lácteas motorizan el empleo, que no sé si seguirán existiendo. Está a 550 kilómetros de la ciudad de Buenos Aires. Le ha costado al gauchaje hacer sus ranchos en esa frontera solitaria. Son rincones en donde la huella del paisano es escasa. Pocos llegan hasta esos olvidados caminos. Saliqueló tiene la impronta de un pueblo grande. Aquí la gente necesitó juntarse. Dice que necesitó juntarse para acorazarse al espíritu campero. No era cosa de dividirse en muchos pueblos. Con dos asentamientos fue suficiente. La comunidad es unida y se siente en los proyectos que impulsa. La idea que abona el mapa con futuro, la idea que abonan el mapa con futuros son bienvenidos.
Una vez al año, después de la primavera, toda la familia que han tenido hijos reciben un árbol y una plaqueta con el nombre del niño que quedará a un costado. O sea, van haciendo los gurises y le van dando un árbol a esa familia con el nombre del nene. Y una vez al año se hacen las plantaciones de todos los nacimientos, ¿no? Viene por ahí la cosa. No hay mucho espacio libre en un territorio tan pequeño, pero así todo surgen nuevos predios. Ya no nos están quedando lugares para plantar, cuenta Juan Martín, responsable del área del espacio verde del municipio. El día en el que se plantan los árboles, esto es lindo también, el día en que se plantan los árboles se convoca a una multitud. Muchos lo toman como una ceremonia que mezcla lo familiar, lo íntimo, pero que se comparte. El pueblo grande abre su corazón, ¿eh? O sea, claro, como son varias familias que tienen, han tenido un hijo, por ejemplo, le dan el árbol, bueno, se junta mucha gente, ¿no? Y bueno, y el valor que tiene el árbol, ¿no? Por lo ecológico y por un montón de cosas. Nuestro pueblo es muy pequeño. Una vez al año festejamos el nacimiento de todos los bebés que nacen. Es una ceremonia familiar, pero en comunidad, explica Juan. El proyecto surgió hace 24 años. Eso ya se lo había contado. ¿Quién fue?

Andrés Sanseu, y fue quien tuvo la idea: plantar un árbol por cada niño que naciera en el pueblo, y también en ese mismo acto regalarle un libro al futuro lector. Esa fue la idea. Esta destacada vecina falleció en 2007, pero su vida y su alma se perpetuaron con la continuidad de su proyecto. Es una celebración. El pueblo poco a poco se va forestando y también va creciendo en población, resume Juan. Aquí la idea de una sola persona cambió la historia. Por año nacen en Saliqueló entre 130 y 150 niños. El programa es posible gracias a un trabajo en equipo. Nadie hace nada solo. Este pueblo familiar, donde todos se conocen, concreta una admirable tarea comunitaria. Desde el área de salud, en septiembre hacen una lista de todos los nacimientos que se han producido desde de ese mes del año hasta el actual, o sea, de octubre a octubre, digamos, ¿no? Porque en octubre hacen las plantaciones de los árboles. Desde Cultura cursan invitaciones a las familias, que son repartidas por los policías que andan por la calle. En la biblioteca preparan las plaquetas de metal, los libros para regalar, y en espacios verdes, junto con obras públicas, eligen el lugar que intervendrán con los árboles. Plazas, avenidas y parques son los sitios valorados, pero también son bien vistos los inmensos terrenos que han quedado en las estaciones ferroviarias, siempre ociosos. Van llenando todo de árboles la ciudad, por al menos por donde se puede. Fundamentalmente es una jornada de concientización, explica Alonso. El primer fin de semana de octubre, cuando ya pasaron los meses ventosos, se hace la ceremonia. Cada bebé es acompañado por sus padres, pero también participan sus hermanos, padrinos, madrina, tíos, abuelos, vecinos y toda la tribu. Es multitudinario e íntimo a la vez. Ese día celebré el nacimiento de mi hijo plantando un árbol, recuerda Juan, quien hace pocos años tuvo la oportunidad de vivenciar el programa que desde su propia área ayuda a llevar a cabo. Los padres en ese momento también colocan la placa con el nombre de su bebé, nombrando el árbol para siempre. La biblioteca les da, además del libro, de regalo un juguete de madera hecho por artesanos del pueblo y un certificado donde consta que ese árbol, de ahora en más, es de él y como tal deberá cuidarlo. Está buenísimo el proyecto, porque después los chiquitos quieren cuidar el árbol. Acá lo cuenta, más adelante. Ese pueblo grande, además de abrir su corazón, proyecta de esta manera su futuro. Cuando pasamos por la plaza, nuestro hijo señala su árbol y quiere ir a regarlo, comenta Maro. Si de chiquito le enseñamos estas cosas. Vecina de Saliqueló, es madre de dos niños, es decir, tiene dos árboles, el mayor una magnolia y el menor una araucaria. Ellos verán crecer esos árboles, pero también sus hijos y sus nietos, afirma su padre Pablo. La conservación de los árboles se realiza desde... La conservación de los árboles se realiza desde espacios verdes, o sea que una agencia que pertenece a la municipalidad. Pero también la propia familia es responsable del cuidado de la planta, o sea, lo hace la familia y municipalidad. Enseñamos a los niños a cuidarlo mucho en sus primeros años de vida, así como pasa con ellos, sostiene Juan. O sea, así, claro, los gurisitos le van diciendo, así como te cuidamos a vos, que sos chiquito, bla, bla, bla, también tenemos que cuidar a la planta, que va creciendo de a poco y toda esa historia. A nosotros, además, nos gustan mucho las plantas. Siento que desde bebé se dio cuenta de que ese árbol que plantamos justo es de él, agrega Maru. Al recordar el momento en el que lo plantó junto con su hijo, en aquel entonces con apenas un año de vida. La idea es que los niños crezcan junto con el árbol y que ambos sigan conectados. Me gusta mucho la idea, no sé usted. Todas las especies que se plantan son elegidas conforme a la necesidad del lugar donde se van a colocar. Claro, porque no es cuestión de poner cualquier árbol en cualquier lugar. Por algo son una especie, hay que conocer del tema. Yo no tengo ni idea. Para mí todas las plantas son iguales. Pero hay que ver que ese

pone en cada lugar. El oeste bonaerense es muy ventoso y necesitamos cortinas contra el viento, afirma Alonso. Álamos, sauces, casuarinas, fresnos, pinos y eucaliptos medicinales son algunas de las especies que se plantan. Al seleccionar un lugar, se hace un diseño paisajístico. La municipalidad tiene un gran vivero que produce hasta 7.000 ejemplares por año. Todos los árboles que se usan para el programa Nace un Niño, Nace un Árbol llegan desde el propio vivero. Protegen la tierra y la tierra devuelve. El mapa de Saliqueló cabe en una mano. Se siente como una emoción. En Querumá, también, por cada niño que nace, plantan un árbol. Querumá es un pueblito del partido de Saliqueló. El pequeño pueblo, o sea, Querumá, tiene 600 habitantes. Nace por año entre 8 y 12 niños y la misma cantidad de árboles son plantados. A nosotros nos costó mucho tener familia y el árbol que tenemos tiene una significación muy especial, afirma Claudia, vecina de Querumá. Al igual que sucede con otros niños, Camila, su hija de apenas 3 años, le pide ir a ver su árbol para regarlo y sacarle los yuyos. El programa y el éxito que tuvo se replicaron al vecino distrito de Pellegrini, o sea, que está al lado, y les gustó la idea. Dije, bueno, vamos a hacerlo nosotros también, dijeron. También de similares características que Saliqueló, con pocos habitantes y apoyado en el límite pampeano. Son pueblos donde se concentra la melancolía del fin de la cartografía. Homenajeamos cada vida nueva que tenemos, afirma Fabiana, directora del Hospital Municipal, pediatra y responsable de la idea. En los 4 años que ha estado activo el programa, ahora se está refiriendo a Pellegrini, se plantaron 186 árboles en distintos lugares públicos de la propia Pellegrini, pero también en Bocayuba y de Barí, que son pueblitos de Pellegrini. 2 de las localidades del distrito. La gente es para que llegue el día. Bueno, acá hay algo que no me confunde. Muchas madres piensan en sacarle la foto a sus hijas cuando cumplan 15 años al lado de su árbol, tal cual como sucede en Saliqueló. Le dan a cada familia una placa, en este caso de madera, con el nombre del niño. Muchos piden un hermano, fíjese, algunos chiquitos piden un hermano para poder tener otro árbol familiar, concluye Benítez. En el lejano oeste provincial, cada vida es protegida, un nacimiento es una victoria. Bueno, al menos a mí me gustó. A decir que me gustan los árboles, porque si bien no conozco de especie de árbol, no tengo ni idea, pero sí me gustan los árboles. Y aparte algo muy, muy educativo, muy lindo, que los chiquitos ya, tan chiquititos, vayan creciendo, ya saben, después que tienen una planta que es de ellos, que la tienen que cuidar. Y bueno, y con lo que hace, con la falta que hacen los árboles, ¿no? Ya que en nuestro país, como decía la otra vez, han destruido tanto bosque, ¿no? Así que bueno, forestar siempre es buena idea. Bueno, espero que le haya gustado la idea. Y si alguna vez en Tejedor se estuvo haciendo algo parecido, estaría bueno que lo retomen. De todos modos, en el parque han puesto plantas nuevas hace un tiempito. Yo que voy seguido he visto plantas nuevas y todo eso me gusta. También en la placita de mi barrio han puesto montones de plantas que no había hace un tiempo. Bueno, chubirín chin chin, ahora nos vamos un cortecito y vuelvo con un cuento más lindo que requete no sé qué.

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continuando para continuar, y ya que le contesto de los árboles, voy a seguir con los árboles. Bueno, y también con un montón de pajaritos que van a los árboles a hacer su vida, a hacer su casita, a enamorarse, a tener su familia, a cantar, para cantar nomás, y todas esas cosas. Es un cuento popular, y es más, lo conté el año pasado, pero es tan lindo cuento que tengo ganas de contarlo de nuevo. Como dije, es un cuento popular, esto es una versión de un tal Gustavo Roldán, muy conocido, el hombre en la literatura infantil y todo, murió hace un tiempito. Pero tiene tal poesía que lo voy a decir tal cual está. Y como todo cuento, dice lo que dice, y dice algo más que no está escrito. Y bueno, yo me imagino que dice tal cosa, no sé qué se va a imaginar usted, pero es muy conocido el cuento, al menos en la escuela se lo cuentan mucho a los chicos. Quizás alguno lo conozca, si está escuchando quizás lo conozca. Bueno, historia del pajarito remendado. El árbol era como una fiesta de cantos y colores. Docenas, cientos, miles de pajaritos de toda clase se juntaban para ensayar sus canciones apenas amanecía. Y entonces el día parecía más lleno de luz y el monte se vestía de fiesta. Ahí estaban todos los pajaritos. Estaba el tordo pico blanco y la calandria, la torcasita y el cardenal, el siete colores y la viudita, la cotorrita verde y el hornero, la tijereta y el picaflor. Estaban todos y también estaba Pajarito Remendado. Y aquí comienza la historia porque al fin y al cabo esta es la historia de Pajarito Remendado. Se llamaba así desde una tarde que peleándolo la urraca le gritó ¡Cra, cri, cri! ¡Pajarito Remendado! ¡Cri, cro, cru! Y así le quedó el nombre para siempre porque sus plumas de distintos colores parecían los remiendos de un traje viejo. Ese día en que el árbol era como una fiesta de colores, Pajarito Remendado se posó en la rama más alta y ahí, mientras silbaba todo silbar, pasó un aguilucho y rápido como el rugido de sapo cayó sobre Pajarito Remendado, ¡vum!, y se lo llevó por los aires. Ya tengo comida para mis pichones, pensó contento el aguilucho con el pajarito apretado en el pico. ¡Se llevan al Pajarito Remendado! ¡Se lo lleva el aguilucho! Gritaban los pájaros desde las ramas. ¡Se lo lleva el aguilucho! Gritaba el tordo. ¡El aguilucho se lo lleva! Gritaba la paloma. ¡Que lo suelte! ¡Que lo suelte! Gritaba la calandria. Muerto de miedo, Pajarito Remendado pensó que se acercaba su hora, pero los gritos le dieron una idea. ¡Que lo suelte! ¡Que lo suelte! Seguían los gritos de todos lados. Señor aguilucho, dijo Pajarito Remendado, mire qué pájaros meterete. El aguilucho siguió volando, pero miró con curiosidad el árbol lleno de gritos. Sí, señor aguilucho, no puede ser que se metan en los problemas ajenos. ¡Que lo suelte! ¡Que lo suelte! Seguían los gritos. Seguían los gritos de los pájaros. Esto no puede ser, dijo Pajarito Remendado. Dígale que, ¿qué les importa? ¿Qué les importa? Gritó el aguilucho, abriendo grande el pico. Pero cuando terminó de hablar, se encontró con el pico vacío y vio que a lo lejos, que Pajarito Remendado se escapaba, riéndose a más no poder, escapaba todavía un poco muerto de miedo y mucho cagado de risa. Y colorín colorado, el cuento ha terminado. Bueno, nos vemos un cortecito cortito y tengo algo lindo.

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Bueno, continuando para continuar, al final, claro, pusimos la canción más para hacer un corte, porque si no quedaba muy encima, pero ya se nos fue la hora, pero bueno, no importa. Tengo acá Filosofía en 3 minutos. Son unos libritos chiquitos muy bonitos. Y tengo de la amistad, el amor y la felicidad. Y voy a leer algunas frases cortitas de la amistad que han dicho los filósofos a través de la historia. Y recorre toda la historia, desde la antigüedad hasta el presente, con algunas frases, nada más que la frase. No voy a hacer comentario de la frase, solo lo voy a leer y nada más. Y nos vamos a ir unos cuantos años antes de Cristo, Confucio. Vamos a empezar con Confucio. Acá tienes muchas de un tal Confucio, pero seguramente Confucio al menos lo escuchó nombrar. A ver, dice: en las relaciones de amistad, la mezquindad provoca el distanciamiento. Después dice otra: valoren la lealtad y la confianza por encima de todo. No se hagan amigos de los que tienen una moral inferior a la de ustedes. Bueno, hay que ver si uno es leal y de confianza, ¿no? Pero bueno, suponiendo que uno lo sea, dice que no aceptes amistad que estén por debajo de esta moral. Tres clases de amigos son beneficiosos. Tres clases de amigos son dañinos. Es beneficiosa la amistad con personas rectas, digna de confianza y sabia. Es dañina la amistad con personas tortuosas, halagadoras y falsas. Bueno, claro, cuando te halagan mucho, un halago está bien. Cualquiera. Ahora ya si son muy halagadores, muy cosas, por ahí hay que desconfiar, según Confucio. Habría que ver si es cierto. Un ser humano que valora la virtud más que las buenas apariencias, que dedica energía a vivir... Un ser humano que valora la virtud más que la buena apariencia, que dedica energía a servir a su padre y a su madre, y que es leal a su palabra en sus relaciones de amistad, aunque alguien pueda llamarlo ignorante, yo seguiré sosteniendo que es sabio. Bueno, según Confucio. A los amigos, dales consejos leales y guíalos con tacto. Si eso fracasa, detente, no te expongas a su enojo. Y acá el amigo Sócrates. Acá en Sócrates andamos por unos 400 años antes de Cristo, 400 y pico, 300. Sócrates decía: si queremos tener un amigo nosotros mismos, debemos ser honrados de palabra y de acción. Es imposible, siendo malvado, hacerse amigos de personas buenas, decía Sócrates. Y yo creo en esto, porque a ver, un malvado tiene de amigo otro malvado, eso seguro, así que eso en cualquier momento explota. Y dice Sócrates por acá: la amistad, una de las personas buenas, se ayudan unas a otras, pueden arreglar sus desacuerdos sin ofensas, impiden que la ira llegue al punto de tener que arrepentirse. Se enorgullecen de las buenas acciones de los amigos tanto como de la propia. Se alegran de los bienes del otro tanto como de los propios y no se cansan de trabajar para que los amigos prosperen. Bueno, la leo por última vez. Dice Sócrates: la amistad une a las personas buenas, se ayudan unas a otras, pueden arreglar sus desacuerdos sin ofensas, impiden que la ira llegue al punto de tener que arrepentirse, se enorgullecen de las buenas acciones de los amigos tanto como de las propias, se alegran de los bienes del otro tanto como de los propios y no se cansan de trabajar para que los amigos prosperen. Decía don Sócrates. Después de ahí en más hay que ver qué es lo que hacemos con la amistad y a lo que le llamamos amistad y qué sé yo. Bueno, son muy lindas frases, ¿tá? Y bueno, los voy dejando con Gaby Río y que le vaya más lindo que no sé qué. En el próximo partido no sufra tanto.

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0: Buenas noches, buenas noches, buenas noches, buenas noches, buenas noches, buenas noches, buenas noches. Empezamos todo de nuevo porque no estábamos bien en el Iron. Ahora sí, Herman. El hombre antorcha decía, no, ese, llamas a mí. Buenas noches, buenas noches, buenas noches. ¿Cómo está la manada? Puesta al aire y musicalización el señor Nico DJ. ¿Cómo anda mi hermanazo? ¿Todo bien? Me alegra, me alegra. Eso es bueno. En el piripipí, en el zaraza, en el mullo. El niñito cantor.
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0: Muy, pero muy, pero muy buenas noches. Le damos la bienvenida a los amigos de la noche a 89.1 Radio Chart. ¿Qué dicen? Van a tomar la señal. Está el amigo Cali. Los hermanos de Mercedes y alrededores. Radio Chart por la noche. Y los mismísimos sábados contigo. Hola, hola, hola.
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0: Señoras y señores, qué manera de sufrir, ¿eh? La Argentina parece que le gusta eso, le gusta al, a la selección, ¿no? A la selección, digo. Y a la gente también, pues estaban comiéndose las uñas, las chicas, la muchachada. Ay, ay, ay. Hola amigos, hola, hola, hola, hola. Buenas noches.
3: Gaby, acá estamos con la música de fondo de Radio DJ. A tope. ¿Qué pasa con el Gaby Ríos? Vamos Gaby, ahí al estamos. Aire ya.
0: Estamos, ahí vamos. ¡Yuhu! Ahí vamos, papi Rilingui.
4: Hola, qué tal Gaby? Muy buenas felicitas noches, acá estoy escuchando por la primera vez. Si nos levantamos, estamos por tomar unos mates. ¿Qué pasaría? Tira para arriba, si puede ser. Gracias, DJ Nico.
0: Buenas noches, mi amigo Marito. La primera de Carlos Tejedora, tope de gama. Hola, hola, hola.
5: Hola, hola, hola, hola. ¿Qué tal, qué tal, qué tal? Muy, pero muy buena noche. Aguanta Argentina, carajo. Vamos, carajo, todavía. Vamos, Argentina.
0: Manera de sufrir,
5: se sufrió,
0: ¿no?
5: Pero se ganó, Gabriel Río.
0: Se sufrió.
5: Sí, sí, sí. Por lo menos se sufrió, pero ganamos, ganamos, ganamos. Ganó Argentina de la mano de Messi. Impresionante. Un, ¿cómo se llama? Espectacular cómo se ganó, ¿eh?
0: Bien.
5: Sufriendo, sufriendo, sufriendo, pero se ganó Gabriel Río, ¿eh? Espectacular. Y el número es 11-54-20-97-06. Vamos Argentina, carajo, vamos, vamos, vamos, que nos toca con otro equipo, vamos, vamos, vamos, che, vamos, vamos, Argentina, carajo, vamos, vamos, vamos, carajo, el saludo para todos, vamos, vamos, Gabriel Río, espectacular, se ganó, pero se sufrió.
0: Se ganó, pero se sufrió. Bien, se ganó, pero se sufrió.
6: Don Gabriel, buenas noches, ¿cómo andan? ¿Todo bien? Bueno,
0: maestro.
6: Hoy la verdad que me hubiera gustado ser argentino, che, la pucha. Qué pelotas, qué cosita más hermosa. Felicitaciones a todos. Ajá. A todos, de verdad, sí, sí, vale la pena, ¿Sí? De verdad, si habrán cosas como para que se sientan como son ustedes, qué barbaridad.
0: Usted
6: felicitaciones, señores.
0: Bueno, muchas gracias. Es por el fútbol, es una parte. Bueno, Argentina es muy futbolera. La República Argentina es futbolera. No sé cómo estuvieron en el otro partido. Quedó afuera Colombia. ¿En serio?
7: Oh, buenas noches, Gaby. La selección está como el gobierno, le gusta hacernos sufrir.
0: ¡Ah, mirá vos!

0: Bienvenido, Cali. A ver si me manda un audio, don Cali, ¿eh? 89.1 Radio Chart por las noches. Nos van a escuchar, bienvenido. Hola, tío Hugo.
1: ¿Cuánto era el del 5 de julio, o el 20 ¿eh? De... del Día del Amigo? Avísame. Tuve hecho miércoles.
0: ¿Qué te pasó?
1: Fui acá al hospital, después al hospital, por todos lados.
0: Ah, ya, ya.
1: Me hice mierda la rodilla, che.
0: No.
1: Avísame cuánto es, ahí te paso.
0: Pedrito Maidana. Pedro Maidana.
2: Con sus bichos.
0: Se lastimó los meniscos.

0: Hasta las 10 de la noche nos quedamos in live, in live. ¿Qué pasó?
1: Gracias, chule.
2: Buenas noches, Gaby Ríos, ¿cómo estás?
0: Buenas noches.
2: Buenas noches, buenas noches. Sintonizando la 89.1 Radio Char acá en la ciudad de Mercedes,
0: muchas
2: provincia
0: gracias.
2: De Corrientes. La Mujer Maravilla, saluditos.
0: Vamos, la Mujer Maravilla. Buenas noches, buenas

0: dice que le van? ¿Cómo está la gente de Carlitos Tejedor?
1: Hola, hola, buenas noches, señor Gaby Río.
2: Hola,
1: ¿cómo le va? ¿Cómo
2: hola,
1: está usted?
2: Hola.
1: Buenas noches. Qué sorpresa, escuchándole por radio Char, de acá de Mercedes Corriente, del señor Cali Sánchez.
0: El Cali.
1: Wow, qué emoción. Gracias, Cali, por ponerle en la sintonía al Gaby Ríos. Viviana, de
0: gracias,
1: Mercedes
0: Vivi.
1: Corriente.
0: Vamos, Vivi.
1: Chiquititos para todos, todos, todos.
3: Hola, Gabrielito. Hola, Gaby.
2: Buenas noches.
3: Buenas noches, buenas noches.
2: ¿Cómo estás?
3: Buenas noches a la manada, al DJ, a Joana, al chico este Oscar Grosso.
0: Ajá, al chico.
3: Y bueno, a toda la gente que escucha, a toda la audiencia.
0: A toda la muchedumbre.
3: Que escuchan la radio.
0: Bueno, muchas gracias.
3: No, Gabito, es para saludarte. Esta mañana te escuché, pero después
0: ¿qué pasa, mi amor?
3: Pero no mandé mensaje.
0: No, ya veo.
3: Sí, había mandado un mensaje, pero lo tuve que eliminar porque vos no llegaste para leer todo, escuchar todos los mensajes.
0: Sabés que no llegamos mucha
3: así
0: gente,
3: que
0: muchas gracias, muy amable.
3: Bueno, hoy un día lindo, vos viste, con sol, hermoso día.
0: Ajá.
3: Y eso. Bueno, Gaby, te mando un abrazo, amigo.
0: Gracias, mi amor,
3: que
0: gracias.
3: Sigas bien. Gabito, menos mal que vos tenés el privilegio de tener una linda voz.
0: ¿Por qué?
3: De locutor. Imagínate, Gaby, si vos no tuvieses esa voz y tuviese una voz fea.
0: Sí.
3: ¿No?
0: Sí.
3: ¿Qué sería de vos, papá? Bueno, por lo menos tenés eso, que tenés, que me cautivaste con tu voz.
0: Y si no hubiera hecho política, si no hubiera tenido voz, hubiera hecho política. Me parece que me tengo que dedicar a eso.
4: ¿Qué hacés, mi loco? ¿Cómo andamos, papilo?
0: Buenas noches.
4: Acá el
0: ¿cómo
4: Maxi
0: está, Maxi?
4: La Bulashi Córdoba, la 103.5.
0: ¿Cómo anda eso?
4: Recién te puedo conectar. No sé qué pasó, no te conectó. No, mirá, te conectó. ¿Vos puedes creer que tuve que ir a conectarte yo manualmente? Mirá, ¿me tuve que ir hasta allá?
0: Ah,
4: ay, tío. Anda mal el internet, me parece. Lo tiró de las patas.
0: Puede ser que
4: acá estamos, pa.
0: Ahí está. Muy bien, papito. Muy bien, muy bien.
5: ¿Qué hace, negro? ¿Animal? ¿Qué onda,
0: está,
5: negro?
0: ¿Todo piola? Acá estamos, acá estamos.
5: ¿Todo manso, negro?
0: Todo manso como agua.
5: Qué ojete que tuvimos, negro, ¿eh?
0: ¿Qué pasa?
5: Qué ojete, papi. Ahí te pedí dos numeritos, negro.
0: Ahí están.
5: Así que, nada.
0: Bueno, papá. Ahí está el 44 y el 23. Los quiere Mauri para esta noche.
6: Buenas noches, Gaby. ¿Estuvo viendo el segundo partido de octavos de final, Gaby?
0: No.
6: Le cuento que ganó el equipo helvético por penales y será el próximo rival de Argentina el sábado 11 de julio a partir de las 10 de la noche.
0: Ahí está. Está mi amiga Merce. Hola, Merce. Bueno, acá me van a poder escuchar en 89.1 por las noches y los días sábados, así que muchas gracias al amigo Cali, que ahí tiene un horario disponible y nos propuso estar. Así que muchas gracias al amigo Cali, ahí la gente de Star 89.1, para que puedan escuchar también en la ciudad de Mercedes por las noches. Le damos la bienvenida, señoras y señores,
7: show.
0: A este show. Bienvenido al show de la noche. ¡Hola!

0: Gil, ¿cómo estás? Un gusto que puedas estar en la radio. Saludos para todos.
1: ¡Grande Cali! ¡Oh, yes! El amigo Cali
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3: Hola, hola, Gaby. Buenas noches, Papacho, Nico. Bueno, buenas noches, buenas noches. Necesitaba... Ya te estoy escuchando, mirá, por la aplicación, porque justo Simon dijo que te iba a poner ahora y todavía no he venido. Bueno, no sé qué onda con vos.
4: Acá estamos, acá estamos.
3: Sí, bueno, escuchá, acá estamos. Ese Radio DJ.
1: No, lo voy a... ahora lo rompo todo.
3: Pero dijo que te estaba esperando, pero bueno, se ve que no andaba el internet, parece. Bueno, bueno,
4: no me esperó.
3: Me lo aguante. Saludos a toda la manada, ¿eh? Bueno, si hay algún numerito guardado, me hace cualquiera, no sé. Te iba a pedir el 10, pero no sé.
4: Fíjate. Está
3: 14, no sé. Para, dale, te hacemos el aguante, Papacho. O bueno, la música, te sigo escuchando por la aplicación hasta que el Simon tenga un enganche.
1: Ahí va Luismi, el amigo Luismi se queda con la línea del 10.
5: Escucha. Dijo a ese oyente: Argentina el sábado juega a las 10 de la mañana. ¿Qué partido miró hoy cuando terminó Argentina?
4: No, no, ni idea. Dijo el amigo Charlie, no sé quiénes son, a ver.
6: Buenas noches, Gaby. ¿Estuvo viendo el segundo partido de octavos de final, Gaby?
4: No.
6: Les cuento que ganó el equipo helvético por penales.
4: Ajá.
6: Y será el próximo rival de Argentina el sábado 11 de julio a partir de las 10 de la noche.
4: Ajá, muy bien, muy bien.
7: Vamos, ahora nos toca con Suecia. Ah, también lo vamos a hacer. Acá, dijo el santiagueño, lo vamos a hacer, acá.
4: El amigo Luis me dice que con el 10.
7: Hola, Gaby Río, ¿cómo anda? Buenas noches, ¿cómo anda la manada? ¿Contento? Ah, pero Argentina es como Boca.
4: Sí.
7: No le das vida,
4: te hace sufrir.
7: Te mata. Vamos, Argentina, carajo. Ellos tienen a Cleopatra, ¿cómo es
4: la reina del Nilo?
7: ¿Cómo es?
4: La reina del Nilo.
7: Nosotros tenemos a Mirta Legrand. ¿Qué? Van a venir con la historia.
4: ¿Qué te pasa?
7: Acá se enfrentaron con un equipo que ponen huevo, que ponen ganas,
4: que ponen garras.
7: ¿Entendés?
4: Sí.
7: Por algo somos los campeones del mundo y vamos a volver a ser los campeones del mundo.
4: ¡Vamos, che! Buenas noches.
8: Hola, Gaby, ¿cómo estás? Buenas noches.
4: Apareció.
8: Juan Ángel, acá te estoy escuchando. Qué grande, Gaby. Vamos, Gaby, que la noche aparece en Mercedes ahora.
4: Vamos, che.
8: A romperla de vuelta.
4: Ahí van.
8: Un saludo a la radio 89.1.
4: Ahí está.
8: Te estamos escuchando acá con Mónica.
4: Vamos, Gaby.
8: Ahí te por fin salí a la noche.
4: Bien,
8: te extrañamos la noche, Gaby.
4: Ahí vamos.
8: Un abrazo, un saludo para todos los amigos de todos lados, para el señor Rubén, su señora.
4: Ahí están.
8: Y bueno, para todo, Gaby. Vamos, Gaby,
4: Vamos.
8: Un abrazo grandote. Acá en Mercedes está haciendo frío. Hoy fue un lindo día.
4: Lindo día,
8: bueno,
4: hoy.
8: Gaby, cualquier cosa, me avisa. Un abrazo, Gaby.
4: Un abrazo enorme, Juan Ángel. Gracias.
5: A las 10 p.m. sería al mediodía.
4: No, 10 p.m. es después del... A las 10 de la noche, p.m. es pasado el meridiano de Greenwich. 12 a.m. es ahora a la noche, cuando empieza el día. 12 p.m. es ya pasado el meridiano de Greenwich. O sea que 10 p.m. es noche. 10 a.m. Es a la mañana, pa, pero es 22 horas. Ahí está bien dicho, 22 horas. Muchos estuvieron para el infarto, viejo. Muchos estuvieron para el infarto, papá. Como loco estuvieron hoy. Y bueno, no era para menos.

0: Aquí está Roy Orbison haciendo You Got It.
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0: ¡Arriba, señores!
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0: quiero enviarle un saludo muy grande a mi amigo el Adri del Original Salon. ¿Cómo habrá estado el Original hoy al mediodía con sus platos casi originarios y la pantalla re gigante viendo el fútbol en el centro de San Clemente del Tuyú? Y después dice que hubo un festeje papi masivo, en el globo terráqueo. Estuvo Charly García también celebrando por ahí, che.
1: Me imagino, Gaby, que sí vio el partido de la selección argentina.
0: Sí, sí.
1: Por
0: sí.
1: Lo visto hay que seguir rezándole a San Messi.
0: Sí.
1: ¿Qué opina usted?
0: Sí. Otro, es el número uno. Tenemos al jugador, no, todos los premios, todos los goles. Y tiene que ser, pa. Tiene que ser. Era el mismo estilo Maradona, cuando Maradona no lo ponían. ¿Qué no lo va a poner a Diego, Y entonces todo el mundo... O sea, el equipo que queda sin Messi, le falta esa definición, esa garra. Que el tipo tiene 39 años, ese es el tema. Tiene experiencia. Tiene, y lloraba como un nene. Eso sí lo vi. Y después me fui a hacer unas diligencias y bueno, después no pude ver lo demás. Pero estuvimos, sí, mirando con unos amigos. Nos juntamos con unos amigos a... Comimos una picadirri y estuvimos mirando el partido. Sí lo vimos, pa.
2: Buenas noches, Gaby, DJ Nico, oyentes. María Teresa, 11 grados, 8 la térmica, norte de 16 kilómetros el viento, humedad 56, presión 1014, baja esta noche a 4. 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
0: Muchas gracias.
2: Un gran saludo a la familia Martino.
0: Che, Miguel, hace rato no me llama.
2: A María Teresa, a usted de allí, a mi hermano Rubén, gracias. Luis, hoy qué partidazos hizo la Argentina, en 14, 15 minutos lo igualaron y lo superaron. Gracias, Luis. Los vecinos acá, cuando sentí que estaba barriendo ahí en el patio y
0: sí,
2: que como es, cuando metió el tercer gol, se sintió sí, el grito que hinchaban la gente.
0: Ah, mirá.
2: Gracias, Gaby.
0: Ahí está, muy bien.
3: Hola, Gaby, ¿cómo estás? Buenas noches. Juan Ángel, acá te escucha.
0: Juan,
3: te estoy escuchando. Qué grande, Gaby. Vamos, Gaby, que la noche aparece en Mercedes ahora.
0: Ahí estamos.
3: Perla de vuelta.
0: Ahí estamos, gracias, amigo Cali.
3: Radio 89.1. Te estamos escuchando acá con Mónica. Vamos, Gaby. Ahí te por fin salió la noche. Te extrañamos la noche, Gaby.
0: Bien, papacho.
3: Un abrazo, un saludo para todos los amigos de todos lados. Para el señor Rubén, su señora.
0: Ahí va.
3: Y bueno, para todos, Gaby. Vamos, Gaby, Un abrazo grandote. Acá en Mercedes está haciendo frío. Hoy fue un lindo día.
0: Ah, ya, ya.
3: Gaby, cualquier cosa, me avisa. Un abrazo, Gaby.
4: Gaby, ¿dónde estás, Gaby? Te vine acá a buscar a la oficina de Callao. ¿Dónde estás que no salías al aire?
0: Acá,
4: bueno,
0: está.
4: Ahora sí ya estás al aire por Radio DJ, la 98.1. Hubo media hora que no saliste, pero bueno,
0: ajá,
4: ahí
0: ajá,
4: estamos al aire.
0: ¡Vamos, che!

0: Hola, hola, buenas noches, Gaby.
1: Buenas noches.
0: Todo bien, todo tranquilo. Saludos al DJ y a la tía Rosita y a toda la manada. Vamos, vamos, vamos, vamos, vamos. Aquí estamos.
1: Vamos,
0: ya,
1: che.
0: Estamos, ya estamos dentro.
1: Ya estamos a tope de gama, ¿eh?
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0: Ya lo dijo mi amigo Néstor, el fletero de San Luis. Le mandamos un abrazo enorme a la gente de San Luis. Buenas noches. Lito Lucero, ¿dónde anda Lito Lucero? Anda como perdido. Anoche jugamos un cortito, un bingo cortito, chiquitín, pum pum, y estos fueron los ganadores. Para los que no saben, anoche la primera línea ganadora se la llevó la línea del 6. El Chiqui, con la línea del 6, se llevó 15.000 mangurullu. Segunda línea ganadora fue el 47 para Silvia Alejandra, se llevó 5.000 mangurullu. Tercera línea ganadora fue la línea del 1 para José de Salta del Valle del Lerma, 5.000 mangurullu. Cuarta línea ganadora fue la línea del 45 para Gustavo Juárez, que se llevó 5.000 mangurullu. Para esta noche tengo para jugar, chicos. Esta noche tengo para jugar. Así que presten atención, escuchen bien y les voy a decir los números que me quedan. No son muchos, ¿eh? Para jugar esta noche. El 1, 5, 9, 15, 26, 28, 31, 39, 46, 48 y 49. Eso es todo. Y chau, picha. Se terminó. Vamos.
1: Empezó. Quiero empezar.
0: ¿Qué pasó? Te vas a morir.
2: Hola, buenas noches, Gaby, ¿cómo te va?
0: Buenas noches, papá.
2: Ando acá ahora, adelante, cambio de clima. Uy, qué manera de sufrir, yo dije, ¿para quién?

0: Hermano.
1: Bueno, ay, la Papatú. Y el otro Papatú no apareció todavía.
2: No, todavía no.
1: Buenas noches. Saludos a todos. ¡Vamos, Argentina! ¡Carajo!
3: Ni arriba ni al rayo le tienen miedo, ¿eh?
2: No, y no, viste que hoy decía, vislumbraba algo el amigo Rubén. Estaba como enojado. Estaba caliente porque dice que uno de los. Había periodistas que querían que pierda. No sé, si hoy era. Si... A ver.
3: Ajá. Le tengo al Franco, pero no lo reculo.
2: A ver si es este.
3: Acá, Gaby, siempre escuchándote de la primera hora. Yo, escucha, la verdad, siempre fiel. Siempre
2: escucha.
3: Fiel. Tiki, tiki, tiki, tiki, tiki, tiki, tiki, tiki, tiki, ¿viste?
2: Ajá.
3: La música tuya, ¿eh? Bueno. Escúchame, que tengan todos buen día. Abrazo grande a la tía Rosita, si es que está ahí. Último día que saludo a la tía.
2: Ajá, bueno.
3: A la bien. Prima Gachi. Ajá. A todos en línea general. Digo último día, porque ¿para qué voy a saludar si no está? A lo mejor estuvo ya y me saludó y pido perdón.
2: Claro.
3: Pero bueno.
2: Pero no me parece.
3: Abrazos grandes. Ojo que hay argentinos que están pidiendo.
2: Escucha.
3: Viva Argentina, ¿eh? Y hay muchos periodistas que están esperando que caiga la selección para decir, ya se sabía que esto iba a salir así.
2: ¿Ah, sí?
3: Messi está viejo, ah. este director técnico no va, y lo dice uno que no entiende, ¿eh?
2: Sí, sí,
3: pero
2: sí,
3: ayer
2: sí.
3: Estuve escuchando una radio,
2: sí.
3: Rivadavia precisamente.
2: Radio Rivadavia, mirá.
3: Y tiraba bosta, che, estaba esperando que pierda, no le sirve a ellos ganar, porque no es noticia, ¿viste?
2: Ah.
3: Abrazo, la mejor para la selección a pesar que no lo veo, ¿eh?
2: Es mejor perder, dice usted que. Pero ahí está, le taparon la jeta. Hoy una celebración tremenda en San Clemente del Tuyú. Ahí me mandó unas fotos mi amigo Charlie García. Y tiene nombre y todo para que ustedes vean la celebración. Hubo mucha celebración acá cerquita, en el obelisco también. Acá un par de cuadras de la radio. Estuvimos a tope de gama de acá del edificio. Veíamos cómo se reunía la gente en el obelisco, papá. En el centro del obelisco, claro. Así que bueno, le mandamos un abrazo enorme a los amigos que nos están escuchando en la Bulace Córdoba también. ¿Habrá sufrido mi amigo Maxi Marconi o no? Saludo para el amigo El Zaino de Atamañú y Fray Luis Beltrán que nos está escuchando. Ella es mi novia, la chamaceita. Para usted, maestro.

0: Yo creo que en todos los factores de la vida uno necesita un líder. El liderazgo de la selección la lleva este muchacho. Indiscutiblemente es Messi. Y en todos los factores de la vida uno necesita un líder. Lo hubo en el viejo Egipto también. Estaba Moisés que llevaba a los israelíes. Era un líder.
1: Buenas noches, Gaby Ríos. ¿Cómo te va, morocho?
0: Oscar Buenas noches, Rocho, buenas noches.
1: Te saluda atentamente. Un saludo para vos, un abrazo. Nico, ¿cómo estamos, Nico?
0: Sensacional de Brasil.
1: Un saludo para la señora Graciela Choque, para la señora Esther, con H intermedia, troncoso con Z. Toma tu tortilla, Gaby, ¿te quedó más claro? Bueno, para Eli Piri. Ajá. Para Isabelita, tucumana por excelencia, de allá de la ciudad de Montero, fortaleza del folclore. ¿Es así, Isabelita, o no? Dígame si yo estoy equivocado. Bueno, saludos para toda la folclore. Audiencia. Gaby, aquí estamos escuchando.
0: Muy bien, muy bien. Para

0: No estás saliendo acá en la 106.1 Radio de Cine, así que no.
1: Ah, no estamos saliendo. Qué
0: Así que te estoy
1: lástima.
0: escuchando en el YouTube, acá
1: Ajá.
0: en el celular y en
1: Sí.
0: la TV, así que sí, espectacular,
1: Muy
0: sí.
1: bien, papá, muy bien, muy bien. Maravilloso.
2: Ay, gracias Martín, gracias mi amigo anónimo, son todos amigos ahora, ¿viste? Todos amigos. Después viene Joana, vos te cagas a pedo porque dice, no vendió nada, no vendió nada.
1: Ahí está.
2: No tiene
1: ¿Viste?
2: más amigos. ¿Cómo es el asunto? Ay, gracias Martín. Ay,
1: Ah, así
2: anda a
1: dice.
2: cagar, son más falsos que
1: No, no
2: papel
1: sea.
2: de cueste.
1: ¿Cómo? No sea así. Troesma, no sea así. Ahí va. A ver, ¿qué más dicen los amigos? Buenas noches.
3: Jueves y viernes, ¿qué feriado va a estar, Gaby?
1: Pero por supuesto. ¿Dónde voy a ir? ¿Dónde voy a ir?
4: 7 y 48, quiere la patrona. Yo ando de fiesta, festejando el triunfo de Argentina.
1: Ah, qué
4: Vamos,
1: bien.
4: Argentina,
1: Ahora
4: todavía.
1: vas a volver.
4: Hasta el lunes llego, hasta el lunes llego.
1: Sí. No está el 7, papi. No está el 7. El 31 ya no está, el 39 ya no está y el 46 no está. Y el 48, que lo quiere el amigo Sergio Uribe. Sergio Uribe. ¿Y queda el 49, Sergio? Nada más. Queda el 49, papá. Así que, a ver, la canción es muy fácil. A ver, tienen que hacer las primeras estrofas nada más. Pero vamos, esto es así, a suerte y verdad, ¿eh? A ver, ¿lo tenemos? ¿Lo tenemos? Vamos. Esta parte quiero. Porque el amigo, como quedó afuera Paraguay, Colombia, somos los únicos sudamericanos que estamos en carrera, caramba, qué barbaridad. La madre que no. Bueno, a ver. Esta parte yo no sé cantar, pero sigo, ahí va. Aquí está la bandera idolatrada, la enseña que Belgrano nos legó. Cuando triste la patria esclavizada, con valor sus vínculos rompió. Aquí está la bandera esplendorosa. Parezco la maestra, ¿viste? De primer grado, cómo cantaban esas viejas. Se desgarraban para cantar. Y como que le iba a decir el director, qué bien que canta la señorita Ana. Mentira. Se desgarraba la garganta para que cada en la 14 de Morón estaba la Zulma Vallacaya y estaba Mirta y estaba la señorita Ana y la señorita Clive. Clive le decían la señorita Clive. Cantaban, che, para que se le salga la garganta para afuera. Así que, mirá vos, ahí está. Bueno, esta partecita entonces, a ver, las alumnas. Participan también las chicas que están escuchando en Mercedes, ¿eh? Por favor, las que están escuchando Star Radio, ahí vamos, escuchen.
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1: ¿Vos qué querés, mami? ¿Qué querés? Cantame, cantame, bebé, cantame.
6: Gaby, ¿sabía que cada jugador amonestado recibe una multa de 10 mil dólares? En el segundo partido de
1: Sí.
6: esta tarde, el equipo suizo tuvo tres amonestados.
1: Con
6: Es decir,
1: razón.
6: que la FIFA les va a cobrar 30 mil dólares por esas tres tarjetas amarillas.
1: Ah, no pasa nada.
6: Por su parte, el equipo cafetero se retira de este mundial llevándose solamente 35 millones de dólares por su participación hasta octavos de finales.
1: Ah,
6: Si
1: mire.
6: hubiera continuado, la próxima etapa eran 20 millones de dólares más.
1: Ah,
6: ¿Lo
1: mira.
6: sabía usted?
1: Ay, un lindo premio había sido entonces, claro. Con razón, y que le saquen 20, 30 mil, no le hace nada. No le hace nada.
7: Aquí está la bandera inolatada, la enseña que Belgrano no dejó.
1: Nada que ver, nada. No está bien la letra.
8: De arriba ni al rayo le tengo miedo, pero soy agradecido. Muy amable, señor Martín.
1: Está bien, está bien.
8: Abrazos grandes a la distancia. Y bueno, que gane el mejor. Aunque el 28 es cábala, ¿eh? ¡Ja! ¿Qué es el 28 en la quinela, Gaby? 28, 28. El ombligo. Ese. Ahí está.
1: Ajá, el ombligo. Osvaldito, ¿qué dice Osvaldo? Ya no queda más nada, pa. Ya no queda más nada. A ver.
9: Buenas noches, señor Gaby Río, ¿cómo le va? Le habla su amigo.